Chures, llegó la tercera hora de nuestro programa y con ella escuchamos a Taylor Swift con Opa Light en el lugar número 16. ¿Cómo le están pasando hasta ahora, eh? Yo los saludo desde Puebla y mi nombre es Ren Jiménez y créanme que estoy súper contenta de acompañarlos en esta tarde de sábado tan bonita, llena de música gracias a sus votaciones. Recuerden que pueden votar directamente en hmx.fm dando clic en el banner del conteo match y así siguen haciendo posible este programa. Así que, Machures, ¿qué les parece si nos vamos con la siguiente rola? Llegamos al lugar número 15 y se trata de Dominic Fike con su canción Baby Doll. No se despeguen, seguimos con el conteo match más pop. 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

0: Escuchamos a Sara Larson con Midnight Sun, lugar número 14 del conteo Match. Saludos, Matchers. Yo soy Abby Hernández de Match 97.5 en León y tenemos una petición especial desde el Tollback Bell app de iHeartRadio. Así que vamos a escucharla. Es Feel It Still de Portugal The Man. Suban al volumen que esto se pone bueno. Es el conteo Match. Más pop, conéctate.
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1: Viral, la que acabamos de escuchar, Training Season, Dua Lipa, una de las favoritas últimamente, que se escucha obviamente en toda la cadena Match. ¿Cómo estás? Soy José Jarero Jari, desde la Ciudad de México en Match 99.3. ¿Desde dónde nos estás escuchando, Tu bocina inteligente, computadora, tableta, celular, el FM. Gracias y saludos a todos. No olvides que puedes mandar en iHeartRadio, descargándola gratis, tu mensaje de voz en el botón de micrófono que le llamamos Talkback, al lado del logo de la estación, en donde sea que nos estés escuchando. Vámonos con el lugar número 12. Ellas son Huntrix. La canción se llama Golden y lo escuchas en este sábado en el Conteo Match. Más pop, conéctate.
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4: ¡Feliz sábado, Matchers! Yo soy Karen López de Match 100.1. Los saludo desde Culiacán y los voy a dejar con el número 11 de nuestro Top 30. Es Taylor Swift con The Fate of Ophelia en el Conteo Match. Más pop, conéctate.
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0: sonó Defeated Ophelia de Taylor Swift, el lugar número 11 del programa de esta tarde. Yo soy Ingrid Cabrera de Match 90.3 en Guadalajara y nos vamos con el lugar número 10. Es Summer con My Body Isn't Ready en el Conteo Match. Más pop, conéctate.
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0: Arranca la última hora del programa. Escuchamos So Easy de Olivia Dean en el lugar 9 y antes tuvimos Billionaire de Travis McCoy y Bruno Mars en nuestros bonus tracks. Matchers, ¿cómo están? Saludos desde Puerto Vallarta. Yo soy Roger Sánchez de Match 89.5 y es increíble lo rápido que se me ha pasado el programa. Yo sé que todavía nos falta lo mejor, pero me encantaría que durara más tiempo. ¿A ustedes no? Por supuesto, muchas gracias a todos los que votan cada semana por sus canciones favoritas y que siguen conectando con nosotros. Ya estamos en el lugar número 8. Corresponde a BTS con su rola Swing. Vamos a escucharla aquí en el Conteo Match. Más pop, conéctate.
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BTS con Swim, lugar número 8 de nuestro Top 30. Esta banda surcoreana súper exitosa, que ha tenido un impacto mundial sorprendente desde sus inicios en el 2013. Hola Matchers, un gusto saludarlos. Yo soy Hannah Chavarría de Match 90.1 en Puebla. Y algo que me encanta de este programa es que combina los hits del momento con canciones atemporales que nos han acompañado en distintas épocas, pero que han marcado nuestras vidas de una u otra manera.

0: Guíese es el caso de la canción que vamos a escuchar a continuación. Un super éxito lanzado en el 2008 que hoy nos sigue encantando. Esto se llama Poker Face, lo interpreta Lady Gaga y lo escuchas a través del conteo Match más Pop. Conéctate.
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0: Lo que acabamos de escuchar fue a cargo de Ariana Grande, se llamó Hate That I Made You Love Me, parte de su más reciente álbum Petal. Cuéntame, ¿cuál fue tu canción favorita de este álbum, Matcher? Saludos desde Morelia, yo soy Jackson Isaac de Match 93.9 y en el lugar número 6 nos vamos con I Knew It, I Knew You de Taylor Swift sonando en el Conteo Match. Más pop, conéctate.
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0: Justin Bieber. ¿Y a quién no le encanta escucharlo? Escuchamos Speed Demon en el lugar número 5 y antes fue Peaches en colaboración con Daniel Caesar y Gibbon. Bonito sábado, Matchers. Yo soy Ailen Rosales de Match 97.9 aquí en Querétaro. Espero que estén pasándola tan bien como yo acá en cabina. Yo sé que ya estamos en la recta final, pero todavía nos queda la mejor música, así que no se despeguen y no le bajen al volumen. Llegamos al lugar número 4 del top 30 de esta tarde. Así que para seguir disfrutando de este sábado, vámonos con Drácula de Tame Impala y Jenny Remix. En la cuarta hora del Conteo Match, más pop, conéctate.
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2: Seguimos en el Conteo Match, un programa que es posible gracias a ustedes y a sus votaciones de cada semana. Yo soy Tania Rocha de Match 97.5, saludándolos desde León y listísima para presentarles la siguiente canción. Se trata de una petición que nos hicieron desde el Tupac de la aplicación de iHeartRadio. Si todavía no la descargan, este es el momento, es gratis y pueden hacerlo en su celular o en su tablet. Nos vamos entonces con esta petición especial, se llama Yellow, es de Coldplay y ya suena en el Conteo Match. 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
1: Qué buenas canciones en el conteo match, ¿a poco no? En el lugar número 2 tuvimos a Moving to the Sun de Hugel, pero antes tuvimos a Harry Styles con Dance No More en el lugar número 3 del conteo match. Pero llegamos al final de este conteo match. Yo soy Alondra García, locutora del Match Morning de Match 99.3 en la Ciudad de México, acompañándolos en este gran cierre del programa. Como cada sábado, espero que hayan disfrutado al máximo de cada una de las canciones que han sonado y, por supuesto, que hayan podido escuchar su favorita a todo volumen donde estén. Gracias por acompañarnos un sábado más, Matchers. Yo los voy a dejar con el lugar número 1. Ella es Olivia Rodrigo con Stupid Song. Y esto fue el conteo match más pop. Conéctate. Yo, Alondra García. Adiós.
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2: Muy buenas noches, Cadena Match, bienvenidas, bienvenidos al Soundcheck Match previo al iHeartRadio Music Festival 2026. Es un honor estar por acá con ustedes, Miguel Miranda y nuestra querida Presta Bacene.
3: ¡Ay, qué emoción! Oigan, machos, gracias por estar conectando en este fin de semana de sorpresas, de exclusivas, día número 2 de nuestro iHeartRadio Music Festival 2026. Gracias a ti que estás súper conectado alrededor de la Cadena Match, Puerto Vallarta, Puebla, Guadalajara, Morelia, León, Querétaro. Si estás por acá en la Ciudad de México y también en Culiacán, pero ¿qué tal a los que están en iHeartRadio, Mike?
2: Eso, saludos a toda la gente que nos escucha en nuestra app oficial. Descárgala si aún no la tienes, radiodigital.mx. Por ahí puedes enterarte antes que nadie de sorpresas exclusivas a lo largo de toda la Cadena Match. Puedes participar por accesos, invitaciones, sorpresas. Y hoy tenemos una sorpresa, querida Pris.
3: Así es, macho. Y queremos que tú te lleves una bocina inteligente Match Edición iHeartRadio Music Festival. Así que si tú quieres participar, como bien dijo Mike, descarga nuestra aplicación oficial y gratuita iHeartRadio. O si ya nos estás escuchando por ahí, identifica nuestro botón de micrófono rojo, nuestro talkback, porque por ahí serán las participaciones. Y pendiente, porque al finalizar nuestro iHeartRadio Music Festival te vamos a decir la pregunta que tú tienes que contestar correctamente para ser uno de nuestros ganadores.
2: Así es, guiño guiño, hay que estar al pendientes de toda la transmisión para que puedas formar parte de las experiencias únicas que tenemos para ti. Si acabas de llegar y esta es la primera vez que escuchas un iHeartRadio Music Festival o un Soundcheck Match, es una de las transmisiones más importantes del año en vivo desde Las Vegas, en la radio de toda la Cadena Match.
3: Así es, y nosotros somos la única radio en México que trae esta exclusiva para ti, Match FM. ¿Y qué te parece, Mike, si empezamos a recordar los inicios de nuestro iHeartRadio Music Festival? En la primera edición, en el 2011, cuando los Black Eyed Peas llegaron a Las Vegas, Nevada, con un rolón. Imagínate. En el 2009 estrenaban su álbum The End, que incluye esta rola. ¿Te late si lo escuchamos, Mike?
2: Perfecto. Boom, boom, pow. En el Soundcheck Match, Black Eyed Peas. En toda la

0: Cadena Match, escuchamos a los Black Eyed Peas con Boom Boom Pow, esta canción que fue la canción con la que abrieron en el 2011 la edición número uno de nuestro iHeartRadio Music Festival, donde justamente se estrenó nuestra aplicación iHeartRadio y así nos podemos escuchar a nivel mundial. Yo soy Pris Tomasini, Miguel Miranda, Mike.
1: ¡Qué maravilla recibirlos por acá! Pris, ¿cómo te sientes de hoy en un sábado por la noche traerle a todos los matchers de la República Mexicana un concierto en vivo?
0: Me siento muy conectada con ellos porque desde ayer en nuestro día número uno estuvieron platicándonos ellos cómo viven un iHeartRadio Music Festival, algunos en el trabajo, algunos desde el auto, muchos otros también desde casa. Entonces siento que el poder conectar y tener estas experiencias con nuestros artistas match es espectacular. Y les tengo que decir, matchers, que en el escenario de la T-Mobile Arena en Las Vegas, Nevada, en el iHeartRadio Music Festival, están las estrellas más grandes, nuestros artistas match, que tú vas a poder escuchar.
1: Y tenemos bastante historia, no sé tú qué opines, pero a mí me gustaría aterrizar en este momento en el 2012, un año fundamental para el iHeartRadio Music Festival, porque tuvimos por ahí hablando de celebridades pisando la T-Mobile Arena de Las Vegas a Pink, a Shakira, a Rihanna, a Taylor Swift y al artista, o más bien la banda que vamos a escuchar a continuación, No Doubt. ¿Te parece?
0: Me parece. Vamos a escuchar esta banda liderada por Gwen Stefani. Esto es Don't Speak con No Doubt, sonando en este Soundcheck Match rumbo al iHeartRadio Music Festival 2026 por toda la cadena Match.

0: haciendo el soundcheck match previo al iHeart Radio Music Festival 2026 por toda la cadena Match. Don't Speak the No Doubt. Pris, ¿tú qué sentirías de trabajar con tu exnovio y aparte hacerle una de las canciones más exitosas de tu banda?
1: Me sentiría la más profesional del condado.
0: Oye, mucha madurez emocionante,
1: sí,
0: en
1: el demasiado.
0: Bueno, eso es lo que acabamos de escuchar. Don't Speak está incluida en Tragic Kingdom, un disco que justamente Gwen Stefani, pues como que atravesó un momento turbio en la vida porque el bajista de No Doubt, Tony Canal, era su exnovio. Entonces, en el momento de mayor tristeza de la banda, se puso a escribir esa canción y no pensó que iba a pegar, pues, por estas razones, pero un éxito total.
1: Hizo historia, literalmente. Y obviamente, ellos están celebrando este año sus 30 años.
0: Tú fuiste a Las Vegas, justamente. Yo te vi.
1: Así es. Oigan, ellos estuvieron con una super residencia en la esfera de Las Vegas. Tú que nos estás escuchando, macho, te cuento. Es un escenario icónico de Las Vegas porque literalmente es un escenario 360. Estás en una esfera que es toda una pantalla y estás viviendo este concierto. Y la verdad es que Gwen Stefani lo hizo espectacular. No Doubt, increíble. Y a mí me encantaría, pues, haber estado en esta edición del iHeartRadio Music Festival 2012, porque justamente tuvimos un momento histórico. Gwen Stefani con Pink cantando Just a Girl, una canción también icónica. Entonces, mira, lo único que a mí me dice esto que acabo de platicar es que el escenario del iHeartRadio Music Festival crea momentos históricos. ¿A poco no, Mike?
0: Es emblemático, podemos decirlo de esa manera. A lo largo de cada año tenemos participaciones únicas que pasan a la historia dentro de la música en vivo, no solamente en Estados Unidos, sino alrededor del mundo. Y nos adelantamos ahora 2 años. ¿Qué te parece a 2014? Un año importantísimo para el iHeartRadio Music Festival porque tuvimos participaciones de nuestra muy apremiada Taylor Swift, que es la artista más premiada en la historia de los iHeartRadio Music Awards. Ahí nomás para que te des una idea. Coldplay, Usher, Ariana Grande, Steve Aoki, One Direction, Calvin Harris, cartelazo, puro artista match, ¿eh?
1: Puro artista match, y eso siempre se repite en cada edición. Leyendas, artistas que van construyendo su camino. Y hablando de leyendas del pop, me atrevería a decir que Meghan Trainor es una de ellas.
0: Me faltó Meghan Trainor en 2014.
1: Así es, que se presentó justamente en esta edición del 2014. ¿Y qué les parece si escuchamos una de sus canciones más icónicas, más virales?

0: nuestro Soundcheck Match rumbo a nuestro iHeartRadio Music Festival 2026 por toda la cadena Match. Saludos a ti, Macho, que estás conectando desde Puerto Vallarta. ¿Qué tal en Puebla? También Guadalajara. O si estás en Morelia, en León, en Querétaro, en Culiacán o aquí como nosotros en la Ciudad de México, te vamos a traer un súper espectáculo, una exclusiva, la única radio en México que te trae este súper festival, nuestro iHeartRadio Music Festival 2026. Miguel Miranda, Prisma Mazzini contigo el día de hoy, noche número 2, Mike.
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2: Es 99.3 Ciudad de México. Prista Mazzini, por acá. ¿Cómo va todo, Pris?
3: Ay, estoy muy emocionada porque ya estamos a 10 minutos de que vivamos el día número 2 y el cierre de nuestro iHeartRadio Music Festival 2026 por toda la cadena Match. Gracias por conectar a ti, Matcher, que nos escuchas desde tu bocina inteligente. ¿Qué tal? Ya también las televisiones inteligentes tienen iHeartRadio.
2: Escuderías, saludos a todas las escuderías que el día de hoy se encuentran circulando en las calles de

0: de México, de Puerto Vallarta, Puebla, Guadalajara, Morelia, León, Querétaro, Culiacán. Ahí andamos conectadísimos todos para hacerles más amena la noche. Y además, ¿quién les regala un concierto en vivo el sábado por la noche?
1: Yo pensé que iba a decir, ¿quién les regala una bocina inteligente, Match? Y es que también, además de regalarles este súper espectáculo, tú puedes ser nuestro ganador de una bocina inteligente Match Edición iHeartRadio Music Festival 2026. ¿Qué tienes que hacer? Obviamente, seguirnos en redes sociales, @MatchRadio HQ en Instagram, tener tu aplicación de iHeartRadio descargada. Pris, ¿cómo la descargo? Ahí te va, entras a radiodigital.mx o también puedes entrar a tu tienda de aplicaciones, y es súper importante que la descargues en tu celular o en tu tablet, porque ahí vas a poder encontrar nuestro botón de micrófono rojo, nuestro talkback. Buscas Match 993, le das play y ahí va a estar el botón de micrófono rojo. Lo presionan y que nos digan qué cosa.
0: Todavía vamos a guardar un poquito ahí la sorpresa, pero nos tienen que adelantar un poquito nombre, teléfono y la ciudad desde donde nos escuchan. Ahí va nada más, para que vayan familiarizando, se pueden ir haciendo algunos intentos, no pasa nada, miren, le aprietan el botón rojo, no importa que escuchen, no importa, para que cuando lancemos la pregunta al terminar nuestro iHeartRadio Music Festival 2026, ustedes ya tengan dominadísima la aplicación oficial y gratuita iHeartRadio y puedan llevarse esa bocina inteligente Match a casa.
1: Así es, y también nos pueden enviar, pues, sus saludos. ¿Qué tal que dicen? Oigan, yo quiero saludar, quiero que me saluden al aire también, porque estoy conectadísimo en este Soundcheck Match rumbo al iHeartRadio Music Festival 2026. Por ahí nos puedes saludar.
0: Ya tengo por acá también algunos saludos de toda la gente que está reportando a lo largo y ancho de la República Mexicana. Desde Morelia, saludos a Saúl, que andaba por acá. En Guadalajara también, Juan Pablo Meneses andaba también sintonizándonos. Nos etiquetaban por acá en Instagram también desde Puebla. Ahí ahorita alcancé a ver una historia. Vamos a ir poco a poco dándoles saludos y bienvenida a todos los que acaban de llegar, pero ¿te parece si vamos con música?
1: Me encanta, y hay que seguir reviviendo pues estas ediciones icónicas que hemos tenido en nuestro iHeartRadio Music Festival. Nos vamos a ir hasta el 2016, cuando regresaron de manera inesperada y por sorpresa los Backstreet Boys al escenario de nuestro iHeartRadio Music Festival. ¿Qué tal? ¿Qué canción te gustaría escuchar?
0: Mira, a mí me parece que nos vayamos, ya que estamos por ahí, con As Long As You Love Me, que además, cabe recalcar que el iHeartRadio Music Festival 2026 solamente puede reunir a tus artistas Match favoritos. Vamos con esto en el Soundcheck Match previo al iHeartRadio Music Festival 2026 por toda la cadena Match.

0: ocasión tan esperada. Estamos acompañándote Miguel Miranda y Pristo Mazzini. Acabas de escuchar los Backstreet Boys, que estuvieron en el 2016 con nosotros en este escenario tan icónico. Y Mike, ya estamos a minutos de arrancar nuestro iHeartRadio Music Festival. ¿Cómo te sientes en este sábado en match?
1: Me siento muy emocionado, Pris, porque además, si acabas de llegar, es una transmisión que suena a lo largo y ancho de toda la República Mexicana. Conectadísimos Puerto Vallarta, Puebla, Guadalajara, Morelia, León, Querétaro, Culiacán y obviamente Ciudad de México. Por aquí trayendo todos los pormenores de lo que será un show en vivo desde Las Vegas, desde la T-Mobile Arena, con presentaciones en vivo. ¿Quién nos queda por acá esta noche, Pris?
0: Oigan, pues hay artistas, Match, que sinceramente yo espero ver por primera vez en el escenario, como Benson Boone, pero también hay leyendas como Muse que se estarán presentando. Y también hay algunos artistas que ya, digamos que ya estuvieron anteriormente, pero ahora regresan de una manera diferente. Major Lazer estuvo en este escenario al aire libre, porque tenemos que contarte, Macho, tú que estás escuchándonos en tu bocina inteligente a través de iHeartRadio, en el auto, en la Ciudad de México, en el Estado de México o en alguna de nuestras ciudades, Match, en la T-Mobile Arena, afuera, hay varias activaciones y hay un escenario al aire libre donde muchísimas personas pueden disfrutar de presentaciones en vivo de artistas que en ocasiones solo están en ese escenario, pero hay otras ocasiones donde también dobletean, por así decirlo, y también están en el escenario principal, como es el caso de Major Lazer, que estará el día de hoy en este iHeartRadio Music Festival 2026. Mike, ¿qué es lo que... ¿cuál es el artista que quieres disfrutar el día de hoy? Que le podrías decir a los Matchers, no se lo pueden perder.
1: Mira, yo quiero saber, más que disfrutar, o sea, sí quiero disfrutar, pero traigo la intriga de quién va a ser el invitado especial de Snoop Dogg que andaban anunciando por ahí. ¿Quién va a ser el invitado secreto? Para empezar, Major Lazer también tiene mucho que no se presenta como grupo. Diplo anda en todos lados, hasta en la sopa, ¿no? Como DJ, productor y demás. Pero Major Lazer en vivo es un show impresionante. Estoy muy encantado también de saber qué es lo que va a suceder. Si no sé, va a estar padre. Vamos a ver qué nos espera esta noche en el iHeartRadio Music Festival 2026.
0: Y sobre todo saber quién va a abrir nuestro iHeartRadio Music Festival 2026. Y nosotros estamos listos para conectarnos a la T-Mobile Arena en Las Vegas, Nevada, para arrancar nuestro iHeartRadio Music Festival 2026. Este fue el Soundcheck Match con Miguel Miranda y Pristo Mazzini. Nos enlazamos hasta Las Vegas.
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1: Ahora sí estamos conectadísimos desde la T-Mobile Arena en Las Vegas, Nevada, para traerles todos los pormenores de uno de los eventos más importantes del año en toda la cadena Match, iHeartRadio Music Festival 2026. Estamos muy contentos.

0: De recibirlos por acá, Miguel Miranda, Prestama City.
1: ¡Ay, qué emoción, Mike! Es la noche número 2. Cerramos nuestro iHeartRadio Music Festival 2026. Gracias, Macho, por estar con nosotros, por dejarnos acompañarte en este fin de semana de muchísimas exclusivas. Si nos estás escuchando en Puerto Vallarta, en Puebla, en Guadalajara, ¿qué tal en Morelia, en León, en Culiacán, en Querétaro o en la Ciudad de México? Te garantizamos una noche llena de buena música y, sobre todo, Macho, llena de muchísima emoción. Gracias también si estás conectando desde tu bocina inteligente o a través de nuestra aplicación oficial y gratuita iHeartRadio, y estamos listísimos para recibir a muchísimos artistas match como Stella Lefty, The Smash Pumpkins, Ciara, Major Lazer, Snoop Dogg, Benson Boone y el K-Pop súper presente con Le Sserafim. ¿Qué tal?
0: Estamos muy contentos porque tenemos chile, mole, pozole, tal cual, ¿no? O sea, vamos a tener K-Pop, tenemos hip hop, tenemos un poquito de rock and roll, tenemos algo más pop, entonces
1: mira,
0: hay de todo y para todos. Así que si acabas de llegar, yo creo que este es tu lugar ideal en la radio de la República Mexicana. Match te recibe con los brazos abiertos con un show en vivo desde Las Vegas. Y nosotros pues ya estamos por acá conectadísimos para traerte todos los pormenores de qué sucederá esta noche. Muchas sorpresas, muchos invitados especiales, descúbrelo con nosotros porque además pues tenemos una noche por delante, querida.
1: Así es, y Match, si tú quieres más o menos darte una idea de cómo está sucediendo nuestro iHeartRadio Music Festival 2026 desde Las Vegas, Nevada, ¿quieres ser parte del Backstage Match? Síguenos en nuestro Instagram, @matchradiohq, porque por ahí vas a poder ver antes que nadie a los artistas cuando llegan a nuestro Backstage Match, cómo vienen vestidos, si nos dan algunas palabras, algún saludo, algún guiño guiño por ahí de Benson Boone que nos mande. Pues miren, a nuestros corresponsales por allá en iHeartRadio en Las Vegas, yo les voy a escribir ahorita, necesitamos un saludo de Benson Boone para Presto Mazzini. Así les voy a decir.
0: Qué bonito. ¿Tendremos backflips? Sí, definitivamente.
1: Obviamente.
0: ¿No? ¿Cuántos crees? ¿Uno en la noche? ¿Dos?
1: No sé, mira, siento que Benson Boone nos quiere mucho a toda la cadena Match y también a iHeartRadio, así que siento que nos va a dar una super presentación y ya veremos con quién abrimos esta noche, pero en estos momentos nuestro productor está súper conectado allá a la T-Mobile Arena para decirnos, pues, en qué momento nosotros les podemos

0: Estás escuchando nuestro iHeartRadio Music Festival 2026 con nuestro artista Matt Benson Boone en el escenario por primera vez desde la T-Mobile Arena. Una exclusiva para ti, Macho, por toda la cadena Match.
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4: We got a lot of Vegas residents in here, or did a lot of people travel?
5: Residentes de Las Vegas por acá. En algún momento de la vida viví por aquí. Qué maravilla.
4: Vegas is an interesting place, man.
5: Las Vegas es un lugar muy interesante.
4: Ladies and gentlemen, this next song was my latest release. This is my personal favorite song that I have ever created and released.
5: Esta canción es mi más reciente lanzamiento.
4: And I hope you enjoy.
5: Espero que la disfruten. Time of My Life. En toda la cadena Match.

0: el más reciente lanzamiento de Vance Van Boone, que coincide con el cumpleaños número 24 de este artista.
1: It's been an honor and a pleasure. Thank you again for having me.
2: Gracias por estar conectando conmigo en este iHeartRadio Music Festival.
1: And any songs that I hope you know the words to, I really hope you know at least a few.
2: Espero que se sepan esta canción.
1: Beautiful Things.
2: Beautiful Things. Por toda la cadena Match con nuestro artista Benson Boone.

0: episodio de nuestro Iron Radio Music Festival 2026 por toda la cadena Match. Increíbles canciones, Mike, que de verdad nos recordaron, pues, desde lo que acaba de estrenar hasta lo que ya teníamos y por lo que se hizo viral esta canción con la que cierra Beautiful Things.
1: Justamente, le diste ese punto, lo que conecta con la gente. Hay que pensar estratégicamente qué canción es tu carta de presentación, justamente.

0: preferidas dentro de los shows de Benson Boone. Escuchen ese solo de guitarra. Es muy parecido al trabajo de Queen. Y ustedes dirán, ¿qué? ¿De qué me estás hablando? Bueno, Brian May, guitarrista de Queen, digamos que apadrinó a Benson Boone e incluso lo ha invitado a recrear covers de la banda por esta teatralidad que tiene en el escenario Benson. No es para menos y juega por ahí con algunos toques queenescos en todos sus shows. Y no podía faltar esta presentación en el iHeartRadio Music Festival 2026.
1: Así es, Mike. Y justamente en el escenario, pues vimos a Benson Boone muy seguro de sí mismo haciendo sus backflips tradicionales. Y también, como bien dices, recordando a Queen con este tradicional EO. Y la verdad es que prendió la chiva bailarina ahí en Las Vegas.
0: Hay conversaciones incluso de que Benson Boone podía unirse a Brian May en un tributo a Queen. Imagínense, sí hay en la capacidad. Productores que dicen, sí existe la capacidad de que Benson Boone haga un tributo a Freddie Mercury. Sí,
1: 100%. Yo también estoy muy de acuerdo. Y macho, te tengo que decir que hoy Benson Boone se veía espectacular. No es porque yo crea que él es... Así que una obra de arte, macho, pero es que traía un pantalón blanco espectacular, con un chaleco, sin camisa, luciendo ese físico que le permite hacer sus backflips en el escenario.
0: Y un piano con glitter, así plateado, precioso. Saludos a toda la gente que nos escucha desde Puerto Vallarta, Puebla, Guadalajara, Morelia, León, Hermosillo, Culiacán y Ciudad de México. Este es el iHeartRadio Music Festival 2026 por toda la
1: vida. Así es, gracias a ti que nos dejas acompañarte en esta noche de fin de semana y que estás conectando a través de nuestra aplicación oficial y gratuita iHeartRadio. Si aún no la conoces, te la presentamos, nos puedes escuchar ahí, la descargas en redodigital.mx o también desde tu tienda de aplicaciones. Y también si estás en alguna escudería, vas a algún lugar, en alguna de nuestras ciudades, match 5 estrellas para ese conductor de escudería, porque sabe que escucha la mejor estación y la única en México que te trae en exclusiva estas presentaciones en vivo de nuestros artistas match.
0: Estamos haciendo una pequeña recapitulación con todo lo que comenzó el día de ayer viernes, con participaciones de Wizard, de Goo Goo Dolls, de Cardi B, de Sara Larson y de BTS. Es una de esas cosas que reúne el iHeartRadio Music Festival a tus mejores artistas favoritos de diferentes géneros: pop, rock and roll, K-pop, ahora que también ha introducido por acá. Entonces, ¿qué sorpresa nos deparará, querida Pris, a continuación?
1: Pues yo diría que nos podríamos ir tal vez con algo de K-pop. Exacto. O alguna leyenda como Muse también podría ser.
0: Yo le voy a algo de K-pop. Pero okay, bueno, vamos a averiguarlo.
1: Yo voy a ir con Muse. Lo averiguaremos en momentos. Continúas escuchando nuestro iHeartRadio Music Festival 2026 por toda la cadena Match.
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10: Disfrutando de este fin de semana de una gran exclusiva a nuestro iHeartRadio Music Festival 2026 por toda la cadena Match, noche número 2. Ayer viernes en Match arrancamos con el festival más esperado y sobre todo el evento más importante de la radio en México y en el mundo, me atrevería a decir yo. Soy Pris Tomasini,
11: por Miguel Miranda.
12: Querida Pris, qué gustazo compartir micrófonos contigo. Para empezar, creo que no habíamos tenido como el placer de transmitir un iHeartRadio Music Festival o iHeartRadio Music Awards, las eventualidades que tenemos de parte de toda la cadena Match, y es un privilegio estar contigo hoy presenciando uno de los shows que también van a pasar a la historia de la música en vivo y de la radio en nuestro país. Como bien decías, no todos los días nos enlazamos hasta Las Vegas para traer a ustedes que están escuchando en las diferentes estaciones de la cadena Match, llámese Puerto Vallarta, Puebla, Guadalajara, Morelia, León, Querétaro, Culiacán, Ciudad de México, un show en vivo.
10: Así es, y Macho, tú que estás conectando en nuestra aplicación oficial y gratuita iHeartRadio, gracias. Si tú aún no la has descargado, recuerda que en radiodigital.mx la puedes descargar o también en tu tienda de aplicaciones. Y Mike, a mí me encanta que las televisiones también ya incluyen iHeartRadio, entonces también por ahí nos puedes estar escuchando. O si vas en el tránsito de alguna de nuestras ciudades, Match, gracias por dejarnos acompañarte en esta noche de sábado 19 de septiembre. Y septiembre es un mes icónico porque es el mes donde sucede nuestro iHeartRadio Music Festival. Desde el 2011 fue la primera edición, ya 2026, y ayer, Mike, fue una noche de leyendas completamente, los Goo Goo Dolls, Weezer, como bien hablábamos, y el día de hoy se reúnen leyendas, pero también estos artistas que están comenzando a trazar su camino.
12: Y que aparte van agarraditos de la mano, vamos a ponerlos en contexto.
10: Exacto.
12: Un poco. El día de ayer tuvimos a BTS como parte de las celebraciones. Hoy tenemos al primer grupo femenino de K-pop en ser invitado al iHeartRadio Music Festival 2026, Les Seraphim.
10: Así es, ya estamos conectados en la T-Mobile Arena.
13: From the middle of the world tour, get loud for Les Seraphim.
10: Recibamos en el escenario de nuestro iHeartRadio Music Festival a Les Seraphim por toda la cadena Match.
14: Festival 2026.

0: COP, Artistas Match y de K-Pop México Radio en el escenario de nuestro iHeartRadio Music Festival 2026 con su más reciente sencillo Make My Night. Escuchémoslas.
1: ¿Cómo están Las Vegas? ¿Cómo se están sintiendo esta noche?
2: Me insatisfecida. Hi, we are the Seraphim.
0: Hola, somos Les Seraphim.
3: Hey guys, I'm Yoonjin. We're so happy to be here at this year's iHeartRadio Music Festival. Thank you so much for having us.
1: Estamos muy felices de estar aquí en el iHeartRadio Music Festival 2026.
2: Hi,
1: gracias por recibirnos.
2: Nice to meet you. Hey guys, I'm Chaewon. Nice to meet you.
0: Chaewon, en el escenario del iHeartRadio Music Festival.
2: Nice to meet you. Hi, I'm Anche.
0: ¿Están listos para divertirse esta noche?
3: Yes, we just kicked off our world tour in the U.S. and yeah.
1: Acabamos de comenzar un tour mundial por Estados Unidos. Estamos muy emocionadas de estar por aquí en Las Vegas esta noche.
3: The first song you guys heard was our latest single called Made My Night, and hopefully.
1: La primera canción que acaban de escuchar fue nuestro nuevo sencillo llamada Made My Night en colaboración con Overwatch.
2: All right then, let's get into it.
0: Okay, continuemos.
1: Les Seraphim en los iHeartRadio Music Festival 2026 por toda la cadena Match.
4: You can watch it live only on Disney Plus and Hulu right now.

0: Reggaetón 2026.
1: Are you having a good time?
2: Se está divirtiendo iHeartRadio y toda la cadena Match,
3: right? Well, neither do we. So we would love for you guys to make the most of the night with us. Are you guys ready?
4: ¿Queremos que tengan la mejor de la noche con nosotros? ¿Están listos?
3: Yes, this next song is a special one we recently put out with our sisters, Cat's Eye and Eyelid.
2: Esta es una canción que tenemos con nuestras hermanas de Cat's Eye y Eyelid.
3: If you know that song, please sing with us.
2: Iconic by Mistake de La Seraphim.
3: Yeah.
2: En nuestro iHeartRadio Music Festival 2026 por toda la cadena Match.

0: presentando nuestro iHeartRadio Music Festival 2026 por toda la cadena Match, Les Seraphim, Artistas Match y de K-Pop México Radio en el escenario en este momento desde la T-Mobile Arena en Las Vegas, Nevada. Para ti, en exclusiva por toda la cadena Match.
1: Saludos a toda la gente que se conecta desde Puerto Vallarta, Puebla, Guadalajara, Monterrey.

versión del Seraphim con J-Hope de BTS, Spaghetti, en el escenario de nuestro Iron Radio Music Festival 2026 por toda la cadena Match.

0: en vivo desde Las Vegas en nuestro iHeartRadio Music Festival 2026 por toda la cadena Match. Muchas gracias, chicos. Buenas noches. Las chicas de The Seraphim en el escenario de Latino Bailarín en Las Vegas. Christmas Cine con nosotros.
1: Wow, el primer grupo de K-pop femenino en un lineup de un iHeartRadio Music Festival. Y qué gran año para presentarse, porque además ellas de tour con su Pure Flow recorriendo Estados Unidos, Reino Unido, Holanda, Francia, Dinamarca, Alemania. Y bueno, unas canciones que te ponen a bailar, que te ponen de buenas y que siempre se caracterizan por estas coreografías espectaculares de The Seraphim.
0: Y sobre todo tenemos que hablar acerca de la espectacularidad de los shows de K-pop. Son muy rápidos.
1: Así
0: están
1: es.
0: Hechos justamente en estos formatos de festival, podríamos decirlo, para que la gente cante los coros. A veces se cortan, mucha gente se pregunta por qué a veces los sets son tan cortos entre una presentación y otra, porque dada la producción de estos festivales, los artistas amoldan sus canciones para que la gente no se quede sin el espectáculo de escuchar sus canciones favoritas, y por cuestiones de tiempo también tengan un espacio reducido en el escenario, pero aprovechen al máximo. Si te das cuenta, no tienen espacios de hola, ¿cómo están? Bienvenidos, como podría ser un show completo de The Seraphim o de BTS, por ejemplo, pero se aplaude su espectacularidad y su rapidez en el
1: escenario.
0: Así
1: es, y sobre todo que incluyan estas canciones icónicas que pudimos escuchar, sobre todo estos nuevos sencillos que también acaban de sacar, y también colaboraciones que tienen con iLEAD, con Cat's Eye, también con J-Hope de BTS. La verdad es que para mí nos dieron las canciones que queríamos escuchar, todos los fans de The Seraphim. Queremos saludar a todos los que están conectados. Si estás conectado a través de iHeartRadio, nuestra aplicación oficial y gratuita que descargas en radiodigital.mx, te voy a decir algo. Para ti que te gusta el K-pop, o para alguien de tu familia, de tus amigos que les gusta el K-pop, tenemos la primera estación de K-pop en México que encuentras en iHeartRadio, K-pop México Radio. Y si te gusta el K-pop, nosotros siempre tenemos increíbles exclusivas para ti.
0: Entrevistas, contenido que puedes visitar también en nuestras redes sociales oficiales. En fin, muchas sorpresas. Pero también hablando de sorpresas, hoy en Las Vegas, esto apenas podríamos decir que va comenzando. Faltan algunas presentaciones, querida Pris. Y por acá en puerta, pues yo creo que va una banda. Una banda. ¿Tú qué opinas?
1: Sí, yo también siento que podría ir una banda o tal vez algo de country también. Ayer, nuestro día número uno en el iHeartRadio Music Festival 2026, tuvimos también el country presente con Kenny Chesney, así que podría ser. Yo también apostaría con algo de country en esta noche, pero pues vamos a seguirte acompañando. Gracias por estar súper conectados desde Puerto Vallarta, Puebla, Guadalajara, Morelia, León, Querétaro, Culiacán, Ciudad de México, y también a través de sus bocinas inteligentes. Continuamos con nuestro iHeartRadio Music Festival 2026. Prisma Mazzini, Miguel Miranda contigo por toda la cadena Match.
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4: Enlazados toda la República Mexicana a través de Match, Puerto Vallarta, Puebla, Guadalajara, Morelia, León, Querétaro, Culiacán y Ciudad de México para disfrutar de un concierto en vivo desde Las Vegas, Nevada. iHeart Radio Music Festival 2026. De este lado del micrófono, Miguel Miranda, y con nosotros nuestra querísima inigualable Plito Macer.
5: Oye, Mike, yo ahorita que estabas diciendo todas las ciudades de la cadena Match, me quedé pensando qué increíble es la música que puede cruzar fronteras y unirnos literalmente. Estamos conectando también contigo que nos escuchas a través de tu bocina inteligente, a través de nuestra aplicación oficial y gratuita iHeart Radio, y esperando quién va a ser nuestro siguiente artista match que suba al escenario en la T-Mobile Arena desde Las Vegas, Nevada, para ti en esta edición 2026 de nuestro iHeart Radio Music Festival. Y Mike, tú decías que iba a ser una banda. ¿Sigues pensando lo mismo?
4: Claro, mira, ya voy a aventarles un spoiler. Ahorita nosotros estábamos viendo como todos los pormenores del backstage, las bandas acomodándose, y yo me encontré con una banda originaria de Inglaterra. Ya tienes una pista de más o menos quién. Miren, nada más hay dos bandas en el cartel, son los Smashing Pumpkins y Muse. Así que, pues ya, hay que ir, pues ya, hay que ir preparándonos un poco para el show de Muse, porque vi que estaban por ahí acomodándose en el bajo, en la batería, como que vi ahí el bombo tocando y dije, bueno, ya, está más que puesto que va a ser Muse, pero no sabemos de cuánto va a ser el set, qué canciones van a tocar, pero eso sí, nos van a dar un show inigualable.
5: Así es, porque imagínate, macho, Muse ha ganado como mejor banda en vivo y teniendo unos actos espectaculares en diferentes premiaciones como los Brit Awards, así que eso me hace pensar que tendremos un gran show. Ya estamos conectados en la T-Mobile Arena.
6: And signature spectacle to the iHeart Radio Music Festival stage.
7: Give it up for British alt rock royalty.
4: Démosle un aplauso.
7: Yeah.

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1: Views en el escenario de la T-Mobile Arena, un artista Match que escuchas siempre por toda la cadena Match.

0: sonando a través de toda la cadena Match iHeartRadio Music Festival 2026, querida Pris, ¿qué acabamos de escuchar hoy?
1: Espectacular, Starlight, una canción que escuchas por toda la cadena Match de su álbum del 2006, Black Holes and Revelations. Con esta canción se despiden del escenario de nuestro iHeartRadio Music Festival 2026. ¡Wow! Ellos estuvieron en el 2013, imagínate, después de 13 años regresan al escenario de la T-Mobile Arena con este iHeartRadio Music Festival. Y en ese entonces, en el 2013, estuvieron compartiendo escenarios con Queen, que estuvo con Adam Lambert, también Elton John estuvo por allá, y 30 Seconds to Mars.
2: ¡Órale! ¡Wow! ¡Qué locura! Y mira, creo que eso une varias generaciones, diferentes puntos geográficos, Corea, Inglaterra, Estados Unidos. Creo que esto también nos abre espacio a que escuchemos música de todo el mundo, diferentes opciones que van desde el rock, el K-pop, el pop, el country, como ya decías, también que es parte de la cultura norteamericana, porque muchos se preguntan, ¿por qué los iHeartRadio Music Festival, los Jingle Ball, tenemos shows de country? Bueno, iHeartRadio siempre intenta incluir por ahí algunos shows espectaculares que también nos brindan sonidos diferentes, podríamos decirlo, para esta noche de sábado.
1: Así es, y como bien decías, Mike, iHeartRadio tiene todo un abanico de géneros, y justamente, además de nuestro iHeartRadio Music Festival, nosotros, durante todo el año tenemos diferentes exclusivas de iHeartRadio, y por ejemplo, Muse también estuvo en el 2019 en este festival que celebra lo mejor de la música alternativa, el iHeartRadio Alter Ego. Y pues obviamente también es una exclusiva que escuchas por toda la cadena Match.
2: Que también hemos tenido ahí artistas que más tarde forman parte del iHeartRadio Music Festival, podríamos decirlo, ¿no? Muse, tuvimos también ahí a Green Day, hemos tenido a los Foo Fighters, a Blink-182, incluso un ganador de parte de la familia Match viajó hasta Los Ángeles para disfrutar en vivo de la mano de nuestra querida Misiela García. Saludos a nuestra querida Misiela del Match Morning Ciudad de México, de un show en vivo de el iHeartRadio Alter Ego. Me parece una de las sorpresas múltiples que tenemos para ustedes también como parte de estas transmisiones especiales, no solamente el show en vivo desde Las Vegas, sino también por ahí los consentimos, podríamos decirlo. Gracias a toda la gente que conecta también en nuestras redes sociales oficiales, @MatchRadioHQ, y a todos los que están conectados a lo largo y ancho de la República Mexicana, Puerto Vallarta, Puebla, Guadalajara, Morelia, León, Querétaro, Culiacán y Ciudad de México.
1: Y también para ti que nos estás escuchando a través de nuestra aplicación oficial y gratuita iHeartRadio, desde tu bocina inteligente, también en la televisión inteligente, escuchando iHeartRadio. Como bien digo, Mike, en nuestras redes sociales se encuentran las mejores sorpresas, así que lánzate en este momento, @MatchRadioHQ, porque ahí vas a poder ver cómo lucen nuestros artistas Match que se están presentando en el escenario de nuestro iHeartRadio Music Festival 2026 desde nuestro Backstage Match.
2: Exacto, y para todos los que están también familiarizándose con nuestra aplicación oficial iHeartRadio, es algo increíble también que ustedes puedan tener por ahí una serie de tutoriales de cómo usar la aplicación y cómo sacarle provecho al máximo. Recuerda que es totalmente gratuita, la encuentras en radiodigital.mx o en tu tienda de aplicaciones.
1: Oye, Mike, ¿quieres spoiler? ¿O no?
2: Claro que sí. A ver, yo me aventé el de Muse hace rato.
1: Oigan, entonces, es que en este momento nos conectamos al Backstage Match y nos están diciendo que va a llegar una artista que va a representar al country, que también estuvo en el escenario al aire libre horas antes de que arrancara nuestro iHeartRadio Music Festival allá en Las Vegas. Así que estamos por recibir a Stella Lefty, una super revelación del country, pero que también combina el pop y también el indie. Imagínate, Mike, ella comenzó en TikTok cuando estaba ahí en la universidad, subiendo TikToks, experimentando, y de pronto llega a uno de los escenarios más importantes a nivel mundial, el iHeartRadio Music Festival, en esta edición 2026.
2: Así que listos, prepárense y sigan disfrutando de esta maravillosa noche en compañía de toda la cadena Match.
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2: En Puerto Vallarta, en Puebla, en Guadalajara, en Morelia, León, Querétaro, Culiacán, Ciudad de México, a través de nuestra aplicación iHeartRadio y también en tu bocina inteligente. Por acá te acompañamos Miguel Miranda, Pristo Mazzini, y ya les dimos el spoiler. ¿Quién sigue, Mike?
3: Estamos hablando de una de las revelaciones de la música country, Stella Lefty. Por ahí platicamos sobre esta reconcepción del country, porque muchos piensan, cuando se les viene a la mente country, ah, ya sabes, la gente con la camisa vaquera, con el sombrero, la guitarra acústica, exacto. Pero hay artistas que ya se ven justo como rockstars o como raperos. Jelly Roll, me parece, también es, parece un rapero, 100%. Por ejemplo, ¿no? Y nuestra querida Stella Lefty estaba por ahí en Backstage Match, justo estábamos dando una vuelta y un recorrido de lo que estaba sucediendo, y apareció con unas botonas negras, vestido de mezclilla largo, un cinturón negro sencillo que podría parecer Gracie Abrams o así, cualquier otra popera más, ¿no? Pero se dedica al country. Si no la conoces, esta es una excelente oportunidad para disfrutarla desde Las Vegas en el iHeartRadio Music Festival 2026 por toda la cadena Match. Así que démosle la bienvenida a Stella Lefty.
4: Now, this next performer was named an iHeart Country on the Verge artist this year. Here tonight with a special performance of her runaway hit Boston. You got the title?
2: La vamos a escuchar con Boston, su hit más viral del momento, Stella Lefty, en el escenario de nuestro iHeartRadio Music Festival 2026 por toda la cadena Match.

0: pronto llega alguien.
1: El amor toca tu puerta y llega sin avisar, y de pronto todo se convierte en un juego de estira y afloja.
2: ¿Sí o no? O sea, va por ahí, ¿no? Como de
0: sí,
2: que,
0: sí, sí, claro.
2: Pues no te quieres enamorar, pero pues de modo, ya te agarró Cupido y ya no te está soltando. Entonces lo que toca es ponerse flojito y decir, llévame a tus brazos, estoy enamorado.
0: Así es, recibir lo que el universo tiene para ti, literalmente, como Stella Lefty. Y la verdad es que yo siento que estamos escuchando a una promesa del country pop.
2: Sí,
0: que
2: sí, sí.
0: Tiene como referencia a Taylor Swift. Ella lo ha dicho en diferentes entrevistas, que literalmente, pues, Taylor Swift es su inspiración. Entonces, sí me suena a los inicios de Taylor Swift.
2: Claro, y aparte, mucho relaciona el country con la cultura norteamericana. Es
0: claro,
2: obvio, es el género que por excelencia se ha creado en el sur de los Estados Unidos. Pero no está separado de lo que pasa a nivel global. ¿Por qué? Como bien decías, Taylor Swift ha salido del country. Miley Cyrus, pues su papá es uno de los exponentes más importantes, Billy Ray Cyrus. Esto te da la oportunidad para que un público muy nativo te conozca, te apoye, impulse tu carrera y después te lance al estrellato global. Yo creo que por ahí va la bala, ¿no?
0: Sí, te voy a decir algo, que Stella Lefty esté presente en uno de los escenarios más importantes, como te hemos dicho, Macho, en nuestro iHeartRadio Music Festival 2026, a mí me habla de que va en ascenso. Como bien hablabas de Gracie Abrams, un artista Match que también estuvo en el escenario de iHeart, y cada vez la vemos creciendo muchísimo más. Entonces, sí, siento que es una gran promesa. De hecho, está nominada en los VMAs como mejor artista nuevo. Entonces, vamos a ver cómo le va.
2: ¡Qué padre! Y todo es una industria, porque recordemos que nuestro querido Bob Pittman, que es el jefe máximo de iHeart, también en su momento fue el encargado de crear los MTV Video Music Awards y toda la cadena MTV, que en su momento impulsó a los grandes artistas de la música. Entonces, esto nos trae un contexto de mucha industria musical, en donde se mezcla management, se mezcla cultura pop, se mezcla también momentos icónicos de pues sí, de la cultura, ¿no? Donde hay artistas nuevos, que hay las revelaciones, las propuestas y demás. Y el iHeartRadio Music Festival combina todas estas fórmulas, ya hemos platicado. K-pop, rock and roll, pop, todo en una misma noche. Y hoy lo escuchas en vivo por toda la cadena Match. Saludos a Puerto Vallarta, Puebla, Guadalajara, Morelia, León, Hermosillo, Culiacán y Ciudad de México, conectados por una misma causa.
0: Así es, y también a ti, Macho, que nos estás escuchando a través de nuestra aplicación oficial y gratuita iHeartRadio, que si tú quieres ser parte de estas increíbles exclusivas, yo te tengo una recomendación, un consejo de tu amiga Pris el día de hoy. Ahí te va. 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Que Match 993 o Match de tu ciudad va a estar en tus favoritos. Literalmente, en cuanto entres ahí en la casita de iHeartRadio, vas a poder ver Match FM y ya le das play y puedes escuchar estas súper exclusivas y mucho más todos los días.
2: Y sobre todo mandar saludos también a través del Tollback. Por ahí en Match Radio HQ, en redes sociales, tenemos un tutorial de cómo usar el Tollback. Mucha gente nos pregunta, oye, ¿cómo uso el Tollback? Te mando una nota de voz, ¿cómo funciona? Bueno, fácil. Buscas el botón rojo que tiene un micrófono, lo presionas, te cuenta 3, 2, 1 y tienes 30 segundos para comenzar a grabar lo que quieras. Saludos a toda la gente que se comunica a lo largo y ancho de la República Mexicana, Guadalajara. Saludos a nuestro querido Esteban, Puebla también, nuestro querido Michael andaba por acá, tocayazo, ¿no? Podríamos decir casi casi tocayazo. Gracias por formar parte de la familia Match. Desde León, Lucía, gracias por formar parte de estas experiencias únicas. Nos decía que ella está conectada con su familia y que estaba muy feliz también de poder pues vivir estas experiencias únicas a través de la radio.
0: Y también por acá en la Ciudad de México, saludos a Jessica Domínguez, que nos decía que estaba esperando a Muse justamente, y bueno, pues ya se le hizo, ya estuvo en el escenario de nuestro iHeartRadio Music Festival 2026. También por acá saludos a Karina y a todos los que están conectando y nos están mandando estos talkbacks a través de iHeartRadio. Si tú ya estás disfrutando de nuestro iHeartRadio Music Festival el día de hoy, ¿qué tal que tomas una captura de, puede ser tu celular, o te tomas una foto o un video, lo subes a redes sociales y nos etiquetas @matchradiohq? Me encuentras como @pris_tom_th.
2: A mí me encuentras como Miguel Miranda HM. Ahí estamos conectadísimos, también leyendo todos tus mensajes. Querido John Pérez nos dice desde el Tollback en Querétaro, conectadísimo desde ayer. Gracias a todos, de verdad, qué gran recibimiento en esta noche de sábado, que no sucede todos los días. Un show en vivo desde Las Vegas, participaciones exclusivas de BTS tuvimos el día de ayer, Saul Larson.

en el escenario de nuestro Under Radio Music Festival 2026 con este rolón super viral, Boston, que habla justamente de cuando tú quieres permanecer soltera

0: Nation, Major Lazer, Snoop Dogg, Weezer, Cardi B, Le Sserafim y todavía lo que nos falta.
1: Sí, yo podría decir que estamos como en un cuarto de lo que va a suceder esta noche, porque todavía nos falta Ciara, Major Lazer, Snoop Dogg, Lenny Wilson, The Smashing Pumpkins, así que todavía tenemos muchos artistas match que están por subir al escenario de la T-Mobile Arena en Las Vegas, Nevada. Y Matcher, es toda una experiencia lo que nosotros te estamos compartiendo, así que recuerda que si tú quieres vivirla con nosotros, también conéctate en nuestras redes sociales, arroba Match Radio HQ, porque por allá nuestra productora digital Ana, que está conectadísima con el Backstage Match, nos está compartiendo cómo llegan los artistas a presentarse hoy en este, en esta noche número 2 y sobre todo el cierre de nuestro festival.
0: De Benson Boone, por ejemplo, ¿no? Cómo venía vestido, a quién llegó, saludó, el dedicatorio especial para Presto Majere. Bien, ¿no? Creo que son esas cosas que a lo mejor y por acá mientras nos estás escuchando no puedes ver, pero si te conectas con nosotros a la comunidad Match, arroba Match Radio HQ en Instagram, vas a poder vivir un poquitito más de cerca esta gran celebración que traemos cada año para ti.
1: Así es, Macho. Así que de verdad que va a ser una noche espectacular. Compártenos qué estás haciendo en esta noche. Si te tocó trabajar, qué increíble que puedas disfrutar de esta exclusiva y que te podamos acompañar en tu trabajo. Si a lo mejor vas camino a alguna reunión y estás en alguna escudería, pues también ponle 5 estrellas. Y a ti, conductor de aplicación, te agradecemos porque pues nos dejas acompañarte en tu trabajo y sobre todo porque llevas a todos nuestros machos a todos los lugares que quieren ir, ¿verdad?
0: Sí, oye, Pris, tengo una pregunta que es algo muy serio. ¿Tú qué crees que toque? ¿Show pop o show country o show rockero?
1: Mira, a mí me encantaría algo un poquito más electrónico, diría yo.
0: ¡Órale!
1: ¿No?
0: Podría ser, pero...
1: Podría ser, pero
0: te voy a aventar otro spoiler.
1: No, no me digas eso, man.
0: Ahorita vi a Billy Corgan dándose la vuelta por ahí en el backstage del iHeartRadio Music Festival 2026. Vamos a enlazarnos a Las Vegas a ver con qué nos sorprenden esta noche.
2: I'm very excited for. They're kicking off their Rats in a Cage tour. Las Vegas, get real loud.
0: Una banda que tiene Rats in a Cage tour en puerta. Demos de la bienvenida a los Smashing Pumpkins a través de toda la cadena Match.

dueño de iHeartMedia, justamente en un muy antiguo MTV sonaba esta canción en los primeros lugares de popularidad, 1979, a través de toda la cadena Match.

funcionando en el escenario de nuestro iHeartRadio Music Festival 2026 por toda la cadena Match desde la T-Mobile Arena.

0: Melancholy and Infinite Sadness, Bullet with Butterfly Wings, otro clásico de los Smashing Pumpkins, en el Heartbreaking Music Festival 2026 por toda la cadena Max Priest. ¿Qué tal, eh?
1: Espectacular.
0: 10 de 10.
1: Se dijo que ellos daban un gran show y ahora los escuchamos.
0: Estamos muy agradecidos de estar acá, somos los Smashing Pumpkins. Hola, Las Vegas. Vamos a rockear un poquito más.
1: Smashing Pumpkins sonando en este día número 2 de nuestro iHeartRadio Music Festival 2026 por toda la cadena Match. Seguimos rockeando con ellos.
0: Vamos a ver qué sorpresa nos deparan los Smashing Pumpkins el día de hoy. Todos los detalles en nuestras redes sociales oficiales @macho radio HQ iHeartRadio Music Festival 2026.

0: 2026 por toda la cadena Match y en el escenario de Smashing Pumpkins. ¿Qué tal, Miguel Miranda?
1: Billy Corgan haciendo lo suyo, una de las bandas más longevas del rock and roll, con música nueva, con giras. A pesar de todo, creo que uno de los representantes más importantes también de esta escena del grunge, ahí noventero, con bandas como Melvins, Nirvana. Así diríamos, incluso a Nirvana, si la historia de la música hubiera sido otra. Mi nombre es Billy, dice Billy Corgan, soy su amigo, a todas las Vegas. Presentando a todos los integrantes de Smashing Pumpkins.
2: Elliot.
1: Desde la T-Mobile Arena en Las Vegas.
2: We hope you enjoyed this evening. Thank you for making us part of your evening.
1: Gracias por hacernos parte de su celebración. I Heart.
2: So if you know this song, sing along.
1: Si saben esta canción,
2: James,
1: cántenla.
2: You know this song?
3: Yeah.
1: ¿Te sabes esta canción? Sí.
3: Pregunta.
1: Mayonnaise, un clásico de los

0: Festival 2026 por toda la cadena Match. ¡Prisa Mastery!
1: Increíble presentación. Yo les dije, este festival, nuestro iHeartRadio Music Festival 2026, está reuniendo a leyendas espectaculares que de pronto los vemos en el Backstage Match, cómo saludan a estos artistas que van en ascenso, cómo saludaron a Benson Boone, cómo también Benson Boone estuvo saludando también a Le Sserafim.
0: ¿Sí?
1: Y
0: sí,
1: espectacular. O sea, siento que lo dijo muy bien nuestra cuenta arroba Match Radio HQ. Era el crossover que no sabíamos que necesitábamos.
0: Exactamente. Y sabes que eso es lo que me encanta, Pris, que a veces la gente piensa que los géneros musicales tienen fronteras, y el iHeartRadio Music Festival nos demuestra que no, que los artistas de K-pop conocen a los de country con los rockeros y con los poperos, y todos en la industria musical están haciendo una labor increíble para que la gente disfrute de un espectáculo de calidad, así como nosotros acá del lado de toda la familia Match hacemos lo imposible.

0: escuchas todos los días a lo largo y ancho de la República. Nosotros buscamos estas exclusivas para ti y buscamos traerte a tus artistas match favoritos y presentaciones en vivo para que las disfrutes desde donde quiera que estés en nuestra aplicación oficial y gratuita iHeartRadio, en tu bocina inteligente, pero también desde Puerto Vallarta, en Puebla, en Guadalajara, en Morelia, en León, en Culiacán, en Querétaro o en la Ciudad de México también.
1: Conectadísimos, escuderías, gente que se está preparando para el día de trabajo, gente que también está por ahí preparando su ropa para el día de mañana salir en familia. Sea cual sea el escenario, nosotros por aquí nos encargamos de poner la música. Así que continuamos con más sorpresas en el iHeartRadio Music Festival 2026 por toda la cadena Match.
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2: Estamos de vuelta a iHeartRadio Music Festival 2026 por toda la cadena Match en vivo desde Las Vegas, Nevada. Querida Pris Tomasini, ¿cómo estás?
3: Miguel Miranda, yo muy emocionada porque siento que cada vez vamos con más y más en nuestro iHeartRadio Music Festival 2026. Comenzamos con Benson Boone, un artista Match espectacular que nos dio un gran show con canciones de su más reciente álbum American Heart, pero también esta canción que estrenó recientemente. Y siento que Benson Boone tiene una sorpresa por ahí guardada para nosotros este año. Acuérdense de mí, Matchers.
2: ¡Uy! ¿Un Benson Boone Ciudad de México? ¡Ay!
3: Podría ser.
2: Yo quiero ver ese backflip en persona.
3: Oye, pero a lo mejor, no sé si en una gira él solo o tal vez en algún festival.
2: ¡Uy! No, también caería
3: podría
2: muy
3: ser.
2: Bien. Definitivamente. Tuvimos a Le Sserafim hablando un poco de la presencia del K-pop, el primer grupo femenino en la historia de un iHeartRadio Music Festival. Eso es también para la historia. Presentando colaboraciones, música nueva y demás. Ha sido un gran apapacho musical todo lo que hemos vivido esta noche.
3: Así es, Matcher, y si a ti te gusta el K-pop o conoces a alguien que le gusta el K-pop, que sea parte de Fear Not, este fandom de Le Sserafim, y quieres escuchar K-pop 24/7, pues ahí te va, nosotros tenemos la primera estación de K-pop en México en nuestra aplicación oficial y gratuita iHeartRadio. Te encuentras como K-pop México Radio y aprovecho para saludarte a ti, Matcher, que estás conectando justamente por nuestra aplicación iHeartRadio, y para todos los que están conectando en la cadena a lo largo y ancho de la República, desde Puerto Vallarta, Puebla, también en Guadalajara,
2: Morelia, León, Querétaro, Culiacán y la Ciudad de México. ¿Qué están haciendo? Pónganse en contacto con nosotros a través de nuestra app oficial iHeartRadio. Descárguenla, es gratis. En radiodigital.mx pueden darle clic para descargarla, sea que tengan Android o iOS. Ahí están conectadísimos. Buscan el botón rojo que tiene un micrófono, lo presionan y tienen 30 segundos para decirnos lo que ustedes quieran. Saludos a Berenice, que andaba por acá, a Ramiro, a Alicia. Gracias a Karen Benítez también conectando con nosotros. Pris, tenemos
3: y también a Karina Sánchez Hernández conectando desde Querétaro. Y que ya nos mandó ese talkback a través de iHeartRadio. Y pues, Karina, muchas gracias por dejarnos acompañarte en este fin de semana, sábado 19 de septiembre, ya en el cierre de nuestro iHeartRadio Music Festival 2026. Digo cierre porque es el último día, el día número 2, pero no porque ya vayamos a terminar. Al contrario, todavía nos quedan varios artistas Match y estamos a punto de lanzarnos a la T-Mobile Arena en Las Vegas, Nevada. Ya escuchando a quién estarán a punto de presentar.
4: Global Citizen and their mission to end extreme poverty for good. When the world is in crisis, Global Citizen shows up, turning music and moments into action. Here with me is Global Citizen CEO and co-founder, our friend Hugh Evans. Good to see you, Hugh.
3: Estamos escuchando justamente que por allá ya están preparando todo para nuestro siguiente artista Match. ¿Quién será, Mike? ¿Quién crees que llega al escenario?
2: Yo creo que por ahí va a haber entre show pop o música electrónica con Major Lazer. Por ahí escuchábamos el audio de Las Vegas, en donde se están presentando los patrocinadores locales que hacen posible esta transmisión, organizaciones benéficas que también hacen posible que los festivales existan con causa, que existan por ahí algunos donativos especiales. En fin, creo que este cúmulo de causas también provocan que el festival iHeartRadio Music Festival tenga per se una naturaleza única. Y creo que esas maravillas hacen posible también que ustedes puedan disfrutar de manera gratuita estos festivales. Porque pues ustedes dirán, ay, ¿cómo le pagan a BTS? ¿O cómo le pagan iHeartRadio a Sarah Larson? Son festivales que, digamos, no tienen una razón de fin de lucro, por así decirlo. Sí, se venden entradas dentro de Las Vegas y demás por gastos de operación, pero los artistas van como en un sentido de tema un poco más de promoción, para darse a conocer, para dar a conocer las próximas giras que tienen, los álbumes, sencillos en puerta y posicionarlos entre el público a nivel global.
3: Así es, y en este momento ya escuchamos a Ryan Seacrest, nuestro hermano, nuestro colega de Kiss FM en Los Ángeles, y estamos a punto de recibir al siguiente artista. Y muy bien, música country en el escenario de nuestro iHeartRadio Music Festival 2026 con Lainey Wilson, aquí ya para ti en todo.

Hyper Radio Music Festival 2026 por toda la cadena Match. Lainey Wilson desde Las Vegas. Conéctate en esta noche de sábado.

0: rinde homenaje a la gran exponente del country, Dolly Parton. Y Mike, la verdad es que ella ha sido una figura para Lainey Wilson, Dolly Parton, y ahora la extrañamos más que nunca, pero vienen estos artistas para seguirla honrando.
1: Y sobre todo, hay algo más hermoso que simplemente ser un personaje de la industria de la música como Dolly Parton, en donde impacta solamente en tu área, en el country. Dolly Parton ha impactado el pop por todos lados. Sabrina Carpenter salió a darle unas palabras de homenaje, de aliento, referente para todo el mundo. Vamos a escuchar un poco más de Lainey Wilson desde Las Vegas, iHeartRadio Music Festival 2026.

0: 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Lainey Wilson representando al country.
1: Muchas gracias a todos los que me hicieron sentir bienvenida el día de hoy en esta noche. Vamos con una canción más. En vivo desde la T-Mobile Arena y por toda la cadena Match. Puerto Vallarta, Puebla, Guadalajara, Morelia, León, Querétaro, Culiacán y Ciudad de México. iHeartRadio Music Festival 2026.

0: 9 to 5, The Dolly Parton, Eat Hard Like a Truck, su último tema. Despedimos a Lenny Wilson desde la Cima by Arena, en vivo desde Las Vegas, iHeartRadio Music Festival 2026. Miguel Miranda contigo, Presto Bastieri a mi lado.
1: Espectacular, qué gran noche para cerrar nuestro iHeartRadio Music Festival 2026. Como bien hablamos hace un rato, Mike, tenemos todos los géneros presentes, o casi todos. Tenemos desde el pop, el K-pop, el country, también rock. Y pues más adelante esperamos también un poco de electrónica. Y a mí esta presentación de Lenny Wilson me llevó al corazón, la verdad. Te voy a decir algo, porque siento que muchas veces esas personas que son esas figuras que nosotros estamos viendo, digamos figuradamente hacia arriba, nunca te imaginas que van a estar contigo muy cerca y que te van a enseñar tantísimo, y que después vas a poder llevar su legado a otro lugar. Entonces a mí me pareció espectacular cómo Lenny Wilson nos habló de Dolly Parton, que pues bueno, este año nos dejó, partió, y siento que dejó un gran legado para todos los artistas que siguen. Y esta canción que nos cantó, que se llama What Would Dolly Do, ¿qué es lo que Dolly Parton haría? Porque Lenny Wilson tiene un pasado pues muy interesante, pero también que la hizo salir. Ella, imagínate, Mike, se mudó a Nashville y estuvo 3 años viviendo en un camper, esperando a ver qué pasaba, para dónde iba su carrera. Estuvo componiendo canciones para otros artistas hasta que llegó su contrato, y entonces logró tener un lugar en el mundo del country, que como bien dices, es un género muy icónico de Estados Unidos, y que también las personas que entran a este género son selectivas.
0: Y sobre todo también que es una puerta o un trampolín muy grande para otros géneros. Hemos visto cómo artistas pop particularmente van y vienen dentro del country. Por ejemplo, Post Malone, que sacó en Austin también, sí, por ahí su lado más country. Pues obviamente Miley Cyrus por naturaleza, por su padre, ya habíamos dicho, Billy Ray Cyrus, uno de los padres del country, que ha hecho este vaivén también entre los géneros. La misma Taylor Swift, que comenzó en el country y ahora está en el pop haciendo lo propio, que ahorita con Toy Story pues hizo también como un soundtrack de I Knew It, I Knew You, ¿no? Entonces,
1: claro,
0: la posiciona en ambos lugares del mapa, y eso es único. Y nuestra querida Lenny Wilson hoy hizo lo propio, rindiendo homenaje a la mujer más importante de su género, Dolly Parton.
1: 100%.
0: Bien, ¿no?
1: Y sobre todo, como habíamos platicado, Mike, que nuestro iHeartRadio Music Festival, para ti que nos estás escuchando, Match, a través de iHeartRadio, de tu bocina inteligente, por toda la cadena Match en Puerto Vallarta, Puebla, Guadalajara, Morelia, León, en Querétaro, en Culiacán, en Ciudad de México, nos permite presentarte estos artistas que algunos pueden ser nuevos, pero algunos otros te pueden introducir a otros géneros, porque tienen canciones que hablan pues del amor también, que hablan de un camino que a lo mejor no ha sido tan fácil. Entonces siento que hoy vamos a tener una gran noche, y te queremos agradecer por estar conectando con nosotros en esta noche de sábado.
0: Todavía tenemos 3 shows más en puerta: el de Major Lazer, Snoop Dogg y Ciara, así que no te quedes con las ganas de descubrir qué sucederá. Mejor acompáñanos en esta transmisión especial en vivo desde Las Vegas por toda la cadena Match, iHeartRadio Music Festival 2026.
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2: Artistas Match, pero haciendo un recuento de quienes ya han estado con nosotros, pues arrancó Benson Boone, Artista Match, que escuchas por toda la cadena Match en Puerto Vallarta, en Puebla, en Guadalajara, en Morelia, en León, en Querétaro, en Culiacán, en Ciudad de México, obviamente a través de iHeartRadio, y gracias por estar sintonizándonos desde tu bocina inteligente. Por acá, Pristo Mazzini, Miguel Miranda, ¿a quién más ya vimos? ¿Quién es quien más te ha gustado, Mike?
3: Yo creo que el show de Benson Boone entra dentro de mis favoritos porque es un gran showman, o sea, es, son de esas cosas que no solamente estás viendo un concierto, estás viendo un espectáculo y una interpretación escénica que muchos otros artistas ya no tienen, ¿no? O sea, hablando de Billy Corgan, de los Smashing Pumpkins, estamos hablando de que están activos desde antes de 1995, más de 35 años de trayectoria, ponle ahí más o menos, imagínate, ¿no? Ya la movilidad ya no es la misma en el escenario, ya nada más se pegan al micrófono y cantan los hits que todos nos sabemos, que todos coreamos, hemos visto, escuchado en algún momento. Pero también esta es la magia de los shows en vivo, que veas a alguien correr, saltar, dar un show y al mismo tiempo dar un espectáculo musical. Creo que eso es algo único. Y hablando de espectáculos musicales, vamos a lanzarnos a Las Vegas para ver qué está sucediendo, porque hay alguien que justamente es, como podríamos decirlo, experta en dar shows, en dar espectáculo musical y todo al mismo tiempo. Nuestra querida Ciara, que me parece que ya anda por ahí en el escenario. ¿Tú qué opinas?
2: Vamos a escucharla para ti por toda la cadena Match en nuestro iHeartRadio Music Festival 2026, Ciara.

0: Ciara en el escenario de nuestro iHeartRadio Music Festival 2026 con un look espectacular, muy bling bling, mucho brillo y sobre todo bailando espectacular, Mike.
1: Una playera de Outkast que va a ir rindiendo homenaje un poco a la cultura del hip hop. Siempre las playeras de bandas o de proyectos de música como estandarte. Vamos a escucharla.
2: So turned up, but I want to dig a little deeper. I want to feel just how strong every side is in this house tonight. Let's see how the right side sounds right now.
0: Vamos a ver cómo suena el lado derecho.
2: Left side, coming for you. Let me hear you sound over here.
0: Lado izquierdo de la Latino Ballerina. ¿Y qué tal el centro de Latino Ballerina?
2: Oh, I mean, y'all just showing up and showing out tonight. And I can't lie, y'all. When y'all say, go, CC, go, CC, go. I was like, yes.
0: Let's go. Escuchamos a Ciara en el escenario de nuestro iHeartRadio Music Festival 20.

0: presentándose desde Las Vegas, Nevada, en nuestro iHeartRadio Music Festival 2026. Cristo Mazzini está esperando a su quinto hijo.
1: Sí, y aparte está bailando espectacular, macho.
2: This is incredibly fun being out here. Your energy is making me feel something so special.
0: Esto es muy divertido estar con ustedes, conectando.
2: It's really, really special. I mean, I just, even though I've been so blessed to do this for so long, when I look out, I just feel like, wow, I feel so grateful that I get to live out my dream every day and be in front of beautiful people like you guys.
1: Estoy muy agradecida de estar viviendo mi sueño todos los días. Gracias a ustedes que están aquí por toda la cadena Match y en iHeartRadio.
2: If I know one thing, and y'all know one.

0: Miss Tryhard Radio Music Festival. Está Ciara con nosotros de manera espectacular, Mike.
1: Un tema más todavía nos queda por acá en Las Vegas desde la T-Mobile Arena, así que vamos a escucharlo.

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1: Set por ahí de country con Stella Lefty y Lainey Wilson, a los Smashing Pumpkins dándonos un poquito de rock and roll con Muse también, Ciara ahora del lado pop, diagonal R&B, hip hop. Nos queda todavía un par de shows más, Pris, y pues estoy contento porque todavía tienes mucha pila por delante. Te veo sonriendo oreja a oreja.
2: La verdad sí, porque a mí me encanta que ya estamos recibiendo varios mensajes por acá en nuestro Instagram @matchradioagus, que nos escucha desde Puebla, y si tú nos estás escuchando desde otro lugar de la República o tal vez internacionales, porque nosotros somos súper internacionales.
1: Repórtate por acá con nosotros.
2: Así es, en nuestro Talkback, en nuestra aplicación iHeartRadio, que si a ti te está gustando nuestro iHeartRadio Music Festival 2026, tienes que estar preparadísimo para conectar con Match FM en todas nuestras exclusivas. ¿Y cómo estás preparado? Mira, ya estás en iHeartRadio, busca Match 99.3 y vas a encontrar unos signos de más. Hay uno que dice memorias, ahí le aprietas y vas a poder tener Match FM en tus favoritas. Literalmente cuando entres ahí a la casita de home de iHeartRadio, ahí vamos a estar y pues vas a poder estar listo para escuchar todas estas exclusivas como la del día de hoy, nuestro iHeartRadio Music Festival 2026, la primera edición en el 2011.
1: ¿Cuál ha sido tu show favorito de esta noche y la de ayer?
2: Ok, a ver, creo que si pongo un top 3, empezaría con Benson Boone en el número 1. Sí, ya me fui de arriba hacia abajo, perdón, pero pues así funciono yo. Entonces yo diría que Benson Boone como número 1. Déjame pensar, Sarah Larson como número 2. Y como número 3, es que estoy entre BTS, que estuvo el día de ayer presentándose en nuestro iHeartRadio Music Festival, o estoy esperando todavía a Major Lazer.
1: Yo creo que el show de Major Lazer va a ser también dentro de los que entran en el top de la historia de iHeart. Tienen por ahí alguna sorpresa, yo creo, preparada. No sé tú qué opines.
2: Yo creo que sí, y creo que estas últimas presentaciones que vamos a tener van a tener sorpresas. Y yo te pregunto a ti, Mike, ¿tú a quiénes pondrías en tu top 3?
1: Híjole, yo creo que ya platicamos por Showman, Benson Boone, sí, bien, por nostalgia y buena ejecución y mérito también, honor a quien honor merece, a los Smashing Pumpkins, y también yo creo que me voy a esperar a ver si el show de Snoop Dogg, no sé quién traiga de invitado, eso también son de esas sorpresas que pues ya medio hemos spoileado, no sabemos quién es el invitado, guiño guiño, pero pues quédate para descubrirlo, ¿no?
2: Oye, yo ayer me gané unos tacos porque le estaba ganando casi todo a Edson Aguirre, que estuvo con nosotros el Match Morning, y pues él decía que se iba a presentar un artista, yo decía que se iba a presentar otro artista, y entonces en esta noche de sábado 19 de septiembre, contigo, Miguel Miranda, ¿qué dices? ¿Quién cerrará? Yo digo que Major Lazer. ¿Tú?
1: Yo digo que Snoop Dogg. Yo creo. Yo creo que Snoop Dogg va a ser de esos proyectos que cierra la noche, porque aparte el tío Snoop ya es como de la cultura popular estadounidense, ¿no? O sea, ya incluso hace anuncios de parrilladas, de seguros, así ya. Es el equivalente, no voy a decir equivalente a celebridades mexicanas, pero
2: no.
1: Ya está dentro de la cultura popular estadounidense totalmente, ¿no? Un rapero que en su momento era parte de un nicho muy específico de la cultura del hip hop, y ahora pues ha tenido apariciones en cualquier película que me digas, desde Scary Movie, en Los Simpsons, o sea, ya forma parte de esos estandartes clásicos, y creo que él podría cerrar la noche de estos iHeartRadio, de este iHeartRadio Music Festival 2026.
2: Bueno, pues ya escucharemos quién atina a esta persona que cierra nuestro iHeartRadio Music Festival 2026. La verdad es que a mí me emociona mucho ver a Major Lazer, porque siento que pues nos han dado muchísima variedad en todas sus canciones, y siento que eso se debe a que ellos les ha gustado recorrer varios lugares del mundo y traer diferentes estilos. Por ejemplo, han ido a Brasil, han ido a Jamaica, han ido a Nigeria, y de ahí han traído varios artistas locales que los han puesto en el ojo mundial, literalmente, gracias a estas colaboraciones. Entonces, también siento que pueden traer un buen show porque están en su temporada de festivales. Entonces, yo siento que Major Lazer nos va a sorprender.
1: Sí, son buenos, justamente como dices, como que hay ahí un intercambio cultural, de donde Diplo ha dicho: yo desde que tengo 16, 15 años me independicé y dije, es el momento de hacer las cosas.

0: Por mi cuenta viajo por el mundo, colecciono música y pues a ver qué sale. Y así surgió justamente Major Lazer, que ha cambiado de integrantes durante un montón de tiempo, pero pues vamos a lanzarnos a Las Vegas a ver si aparece por ahí Diplo y compañía.
1: Pues
2: Major Lazer.
0: Major Lazer, me das unos tacos. Desde Las Vegas, Timo Bailarina en toda la cadena Match. iFab Radio Music Festival 2026.

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0: ¿Qué tal? Neon Laser en el escenario de nuestro iHeartRadio Music Festival 2026, Artista Match.
1: Major Lazer encendiendo la pista de baile desde Las Vegas. Diplo dijo en una entrevista hace un tiempo que él pensaba que Major Lazer nunca iba a volver a hacer la fórmula que les había funcionado en 2010, 2008, donde llenaban festivales. Y ahora, justo platicando fuera del aire con nuestra querida Pristo Massini, decíamos, ¿no?, cómo lograron colgarse incluso a un Coachella hace, ¿qué será?, menos de medio año, ¿no?
0: Sí, exacto. O sea, ellos en abril del 2026 estuvieron por allá dando un súper espectáculo. Yo recuerdo haberlo visto desde mi casa y la verdad dije, wow, Major Lazer. Por eso estaba muy emocionada por la presentación del día de hoy, y la verdad es que siento que nos dieron de todo. Lean On, una canción por ahí del 2016, me parece.
1: Sí, con Moon.
0: Y la verdad es que, pues, es un clásico, y luego ya vinieron más ritmos urbanos.
1: Hasta
0: que
1: con
0: también
1: J Balvin, de
0: con Bad Bunny también. Espectacular, la verdad es que siento que estamos llegando a esta recta final de manera espectacular, con un show de música electrónica, DJs que lo hacen espectacular. Y pues gracias a ti, Bacher, que estás conectando.
1: ¿Tú crees que esto pare todavía, o todavía tenemos como para largo show de Major Lazer en iHeartRadio Music Festival?
0: Pues justamente nos acaban de decir en el Backstage Match que, bueno, ellos se despiden del escenario principal, pero se preparan porque va a haber un after party justamente a las afueras.
1: Invitados.
0: Obvio, a las afueras de la T-Mobile Arena. Y hay el escenario al aire libre del que les platicábamos hace un rato, que está literalmente, pues, para todos estos artistas que se están dando a conocer. Pero al ser Las Vegas en un sábado por la noche, obviamente Major Lazer va a estar ahí.
1: Y aparte tenemos que decir que tenemos 2 horas de diferencia con Las Vegas, justamente. Ahorita en horario Ciudad de México, o una hora, perdón, en horario Ciudad de México son las 12, pero allá 11 p.m. Entonces, imagínate el escenario perfecto. Las Vegas, iHeartRadio Music Festival, After Party con Major Lazer, Diplo apropiándose de las tornamesas como todo un perfecto DJ que a lo largo de su vida ha producido a millones de artistas de todos los géneros que me digas, conoce a media industria, y creo que eso lo posiciona también como un proyecto itinerante, no solamente como Diplo, el DJ y productor, sino como Major Lazer, que puede entrar y salir del juego cuantas veces quiera. Incluso si a él le daba como esta inseguridad de no saber si podría llenar de nueva cuenta algún escenario.
0: Así es, imagínense, Diplo también ha colaborado con el K-Pop, con Blackpink, esta canción súper viral que fue Jump. Él produjo esta
1: BTS,
0: canción.
1: En el nuevo álbum de BTS tiene también por ahí unas canciones producidas. Entonces, no hay límites. Platicábamos justamente en la semana que hizo con Skrillex en su momento, Jack Yu, un proyecto muy relevante con el cual grabó canciones emblemáticas dentro de la carrera de Justin Bieber, Cold Water, Where Are You Now. El proyecto que me digas tiene por ahí algo que ver con Diplo, porque es un beatmaker profesional.
0: Sí, y además siento que le gusta muchísimo estar en muchísimos lugares de la música, pero siento que siempre deja por ahí esa esencia de Diplo, que es que nos pone a bailar.
1: Hay fiesta, y siempre que viene a la Ciudad de México, así da un show 10 de 10. Hay un dato, incluso una vez aquí, Major Lazer como tal, por ahí del 2019, dio un show en una fábrica abandonada, cuando todavía era una fábrica abandonada. Imagínense, o sea, Major Lazer en el espectáculo perfecto de la entrada por invitación de voz a voz. Regístrate en MajorLazer.com, te registrabas, y si te llegaba un correo y eras de los afortunados, podías entrar a la fiesta privada en donde Major Lazer hizo de sus últimas apariciones.
0: Wow.
1: En la Ciudad de México, bueno, en México, porque sí, Diplo ha venido a varios festivales, pero no como tal hemos visto de nueva cuenta el proyecto Major Lazer. Se antoja tenerlo en nuestro país, pero hoy lo traemos gracias a ti en toda la cadena Match por nuestro iHeartRadio Music Festival 2026. Muchas ciudades conectadas, Pris.
0: Así es, Puerto Vallarta, Puebla, Guadalajara, Morelia, León, Querétaro, Culiacán, Ciudad de México. Gracias por dejarnos acompañarte. Pues si vas también en el auto, eres parte de nuestras escuderías que hoy nos llevan a la fiesta, nos llevan tal vez a una cena.

0: De regreso a casa, gracias por dejarnos acompañarte con esta exclusiva, la única radio en México que trae para ti nuestro iHeartRadio Music Festival 2026. También si nos estás escuchando a través de tu bocina inteligente en casa o en tu televisión, gracias por dejarnos acompañarte. Y tenemos todavía un artista match que estamos esperando. Oye, ya, que ya le dé unos tacos ya. A Miguel Miranda. Ya sabía que le ibas a decir.
1: Gracias. Me encanta que lo tengas presente porque sí, Snoop Dogg va a cerrar esto, este iHeartRadio Music Festival 2026. Y ahí por ahí ya me dieron así un pajarito aquí sentado a mi lado.
0: Spoiler.
1: Me dijo, ajá, spoiler, que trae un invitado especial. Entonces, no sabemos quién es. Eso sí, de verdad, te lo juro con la mano aquí, frente a ti. No sé quién es el invitado. Tengo sospechas, pero no tengo certeza de nada en absoluto. Lo que sí tengo certeza es que vamos a poder vivir juntos esta experiencia. Así que también no olvides conectarte con nosotros en nuestras redes sociales oficiales, @matchradiohq. También por ahí hay, digamos, muchos tutoriales de cómo usar nuestra aplicación oficial gratuita que puedes descargar desde radiodigital.mx para que la aprendas a mover ahí, porque ese es tu pase a las mejores experiencias.
0: Así es. Y también si quieres ver a nuestros artistas match en el Backstage Match, en nuestras stories de @matchradiohq en Instagram, ya vas a poder ver pues cómo lucen en este iHeartRadio Music Festival, quiénes son los artistas que ya se han presentado, cómo lucimos también nosotros, Miguel Miranda y Chris Tomasini, acompañándote desde la Ciudad de México. A las 12:10 ya, domingo 20 de septiembre, Mike.
1: ¡Hey! ¡Feliz domingo! Literal, este iHeartRadio Music Festival duró 3 días. Al menos en México duró 3 días.
0: Así
1: y
0: es.
1: Y todavía nos falta. Hay sorpresas por ahí pendientes también en nuestras redes sociales oficiales. @matchradiohq, pendientes de esta transmisión. Todavía nos falta mucho por recorrer. Si acabas de llegar, te doy la bienvenida. Chris Tomasini al aire en la Ciudad de México. Miguel Miranda también contigo. Pues hemos tenido muchos shows desde K-pop, country, rock and roll, de todo. Ya hablamos de nuestros favoritos, pero también tenemos que hablar de cuántos estrenos hemos escuchado, que también escuchábamos a lo largo de la programación de toda la cadena Match. ¿Qué has escuchado por ahí que te llama la atención? Lo nuevo de Benson Boone, por ejemplo.
0: Imagínate, por ejemplo,
1: ¿no?
0: También lo nuevo de Le Sserafim.
1: Ajá.
0: Y también esta colaboración que ellas tienen con Eilid y con Cat's Eye, que siento que es una colaboración increíble porque justamente hablan ahí de las personas a las que tal vez no les simpatizan mucho y entonces le dicen, bueno, pues ve, literalmente, admírame porque yo sigo triunfando a pesar de que tú me tires algún hate. Y es que sí, siempre, ¿no? Pasa
1: siempre
0: en la vida también.
1: Hay de todo en esta villa. Pero miren, lo
0: así
1: más
0: es.
1: Importante es que aquí te traemos en exclusiva esos shows en vivo. O sea, me gusta mucho recalcar la experiencia en vivo porque pocas veces en la radio de México tenemos la oportunidad de compartir un espectáculo de semejante producción con artistas como Weezer, Goo Goo Dolls, Cardi B, Sarah Larson, que acaba de visitar la Ciudad de México, BTS con un show también por ahí breve pero muy sustancioso, Benson Boone, los Smashing Pumpkins, y ¿quién falta por acá?
0: Falta un artista match representando al hip hop. We need somebody who knows how to finish a party, right? Necesitamos a alguien que sepa cómo terminar una fiesta, como nuestro iHeartRadio Music Festival 2026. 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
1: give it all you got for Snoop Dogg. Aplausos para Snoop Dogg en vivo desde la Timo Bell Arena.
0: En nuestro iHeartRadio Music Festival 2026 por toda la cadena Match. 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
1: Snoop Dogg cerrando esta noche en nuestro iHeartRadio Music Festival 2026 por toda la cadena Match. ¿Cómo te sientes, macho?
2: What's up with you, Alex?
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1: Este cierre de nuestro iHeartRadio Music Festival 2026 con Snoop Dogg y esta canción que comparte con Katy Perry, California Girls.
2: Ahora uno de los clásicos de Snoop Dogg sonando en el iHeartRadio Music Festival 2026 por toda la cadena más.

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0: Yes.
1: Make some noise for Wiz Khalifa.
2: Wiz Khalifa es el invitado especial de la iHeartRadio Music Festival 2026, Cristo Massenius.
3: Que tanto estábamos esperando y qué gran rola acabamos de escuchar, Young, Wild and Free y Snoop Dogg. En el escenario de nuestro iHeartRadio Music Festival 2026, See You Again, una canción match sonando en nuestro iHeartRadio Music Festival 2026 por toda la cadena.

0: Wiz Khalifa, invitado especial de Snoop Dogg. Muchas gracias a todos, amor y paz, los amamos.
1: DJ Park.
2: Qué increíble presentación para cerrar nuestro iHeartRadio Music Festival 2026 por toda la cadena Match. Dos días llenos de leyendas, espectáculos increíbles. Y solamente aquí, la única radio en México que tiene para ti esta exclusiva. Y como bien dijiste, Mike, tres días de nuestro iHeartRadio Music Festival. Empezamos desde el viernes 18, sábado 19. Y aquí en la Ciudad de México son las 12:36, domingo 20 de septiembre. Gracias a ti, Matcher, que estuviste conectando por toda la cadena Match. Puerto Vallarta, Puebla, Guadalajara, Morelia, León, Querétaro, Culiacán, Ciudad de México, a través de tu bocina inteligente, de nuestra aplicación oficial y gratuita iHeartRadio. Y Mike.
0: ¡Qué maravilla! De verdad, son de esas cosas que vale la pena destacar. Tú eres parte de esta celebración y queremos terminar esta transmisión con broche de oro, regalándote una bocina inteligente Match. Así que la pregunta del millón: ¿qué hacer para participar? Contestar sencillamente esto.
2: ¿Cómo se llama nuestro artista Match que abrió el día número 2, o sea, hace sábado 19 de septiembre, nuestro iHeartRadio Music Festival? ¿Quién fue este artista Match?
0: Ve al Tollback de iHeartRadio, busca el botón rojo en forma de micrófono, presiónalo, dime tu nombre completo, desde qué ciudad nos escuchas, ya sea el Tollback de tu ciudad. Listo, ahí presiónalo, la respuesta correcta y listo, ya estás participando. Recuerda que esta es una oportunidad única y un premio también a tu lealtad. A llegar hasta este momento de la noche en cualquier ciudad de la República Mexicana que te encuentres escuchando Match.
2: Así es, tienes los próximos 2 minutos para participar. Así que ve al Tollback de nuestra aplicación oficial y gratuita. Busca Match desde la ciudad donde nos estés escuchando. Puedes buscar Match 99.3 en la Ciudad de México, Match 90.3 en Guadalajara, 90.1 en Puebla. Tú elige, pero ahí, donde veas un botón de micrófono rojo al lado del play, es nuestro Tollback. Nos dices tu nombre completo, tu teléfono. ¿Quién fue el artista Match que abrió este día del iHeartRadio Music Festival 20?

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1: Cargas listar en este momento.
2: Así es, gracias en Puerto Vallarta, Match Puerto Vallarta, a Ingrid, en Match Puebla, a Emilio Quiroz, Match Guadalajara, Edgar, Match Morelia, Jackson Isaac, Match León, Carla Márquez, Match Querétaro, Ailén Rosales, Match Culiacán, Rox Trujillo, y aquí en la Ciudad de México, gracias a Rafael Santiago, que fue nuestro operador el día de hoy, a Beto Almendares, también a nuestros ingenieros que estuvieron con nosotros. Están aquí en este momento, a las 12:39, revisando que todo salga espectacular para ti, Matcher, que nos escuchas por toda la cadena Match en iHeartRadio. Y de verdad que solo por ti, Miguel Miranda y Pristo Mazzini, estamos en este domingo arrancando con todo, llevándote esta super exclusiva desde Las Vegas, Nevada, que se va a repetir todos los años porque siempre te queremos consentir. Y viene también... Ya me estoy adelantando, pero es que yo siento que ya se me está acabando el 2026.
1: Ya acabó el pozole, sigue el pan de muerto y después celebramos con una rosca. iHeartRadio Jingle Ball 2026, el cierre de año. ¿Qué tenemos? ¿Cartel ya anunciado? Ah, todavía como que hay muchas sorpresas.
2: No podemos revelar todavía, pero va a haber artistas Match, eso sí, asegurado. Lo vamos a traer para ti por toda la cadena Match. Así que síguenos en Instagram, @MatchRadioHQ, en TikTok, @MatchMXFM. Para que te enteres de quiénes serán los artistas Match que nos acompañarán próximamente en exclusiva por toda la cadena Match.
1: Breaking news, por ahí aplausos, por favor, Rafita, échamelos por ahí a continuación, porque tenemos nada más y nada menos que a nuestra ganadora de la bocina inteligente Match.
2: Y nuestra ganadora que respondió correctamente la pregunta.
1: ¿Qué artista?
2: Abrió nuestro iHeartRadio Music Festival 2026 en la noche número 2. Es
1: Ingrid Vilchis.
2: ¡Éale!
1: Miren, estamos muy contentos. Benson Boone, ya lo podemos decir, ¿no? Benson Boone fue el encargado de abrir la segunda noche. Cerró con Beautiful Things. Gran show, backflip incluido, gran coreografía, bigote de Freddie Mercury, un EO.
2: Que también Miguel Miranda nos hizo favor de interpretar aquí al aire por toda la cadena Match.
1: No iba a desaprovechar mi oportunidad de estar con EO. Gracias. Hoy, ¿qué nos dice por ahí?
2: Tenemos una sorpresa más para ti, Macho. Ya lo dijo Miguel Miranda, le gusta spoilear. Una bocina más.
1: Eso.
2: Y es para una Matcher de Querétaro que estuvo conectando desde el minuto número uno en nuestro Soundcheck Match y hasta este momento de nuestro iHeartRadio Music Festival 2026. Y ella es
3: Mónica Hernández.
1: Bien, Mónica, gracias. Esas ojeras van a valer la pena. Ya tienes.
2: ¿Qué me estás queriendo decir,
1: Mónica?
2: Las de Mónica,
1: porque seguramente está conectada también con nosotros. No. Aquí, corrector de ojeras incluido también viene en el kit de Match que nos dan por acá. Así que tú no te preocupes, Pris. Mañana fresca como lechuga para descansar. Así que.
2: A partir de las 12 del mediodía yo te acompaño en la Ciudad de México para terminar la semana.
1: Todavía vas a ir a dormir unas horas.
2: Oigan, Matchers, ¿de aquí a dónde? Porque yo le debo unos tacos a Miguel Miranda, porque tuvo razón, Snoop Dogg cerró nuestro iHeartRadio Music Festival 2026. Así que si tú vas camino a los tacos también en alguna escudería, recuerda ponerle 5 estrellas, porque gracias a ellos tú pudiste escuchar una super exclusiva de la única radio en México que trae para ti desde Las Vegas, Nevada, desde la T-Mobile Arena, nuestro iHeartRadio Music Festival 2026.
1: Y me llena de mucho gusto y orgullo decir, Pris, que la radio está viva. Mucha gente de pronto en internet dice, oigan, es que no escuchamos shows en vivo en la noche. Miren, 12:43 horario Ciudad de México y estamos enlazados con Puerto Vallarta, Puebla, Guadalajara, Morelia, León, Querétaro, Culiacán y Ciudad de México, por supuesto. La radio más viva que nunca, llevándote en exclusiva experiencias únicas. Y si quieres ver más detalles, entra a Match Radio HQ en Instagram. Ahí tenemos fotos detrás de escena. Por ahí los meet and greets que hubo, los artistas que no alcanzaste por ahí a escuchar, por ahí todos concentrados y sobre todo también muchas sorpresas de lo que viene por acá en esta maravillosa cadena y familia llamada Match.
2: Así es, no me quiero ir sin antes darle las gracias hasta Morelia a Caleb Telles, que estuvo conectando igual desde el minuto número uno, y a todas las familias Match.

0: Garage, que nos dejaron acompañarlos en este fin de semana, a todos los matchers, a todas las escuderías, a ti que te conectaste a través de tu bocina inteligente, desde iHeartRadio, también por toda la cadena Match en Puerto Vallarta, Puebla, Guadalajara, Morelia, León, Querétaro, Culiacán, Ciudad de México. Nosotros somos
1: Presto Macini,
0: Miguel Miranda, de la Ciudad de México. A Mike lo escuchas de lunes a viernes.
2: De 9 a medianoche estoy conectadísimo contigo. A Presto Macini lo escuchas toda la semana. Toda la semana, de lunes a domingo, así literal. ¿Sí o no, Pris?
0: Así es, de lunes a viernes en la escudería Match, con muchas sorpresas en las calles de la Ciudad de México, del Estado de México. Y sábados y domingos nos acompañamos para cerrar la semana y para arrancar una nueva. Así que, gracias, Matches.
2: De 12 a 4 de la tarde. 12 a 4 horario de la tarde, horario Ciudad de México. Encuentran allá a Pris conectadísima. De verdad. Es de las pocas locutoras en la Ciudad de México que en fin de semana tiene un programa en vivo para todos ustedes, así que no desaprovechen la oportunidad de mandarle mensajito, conectar con ella, participar en sus promociones, entrevistas y todo, porque 10 de 10, servicio entregado de lunes a domingo. ¿Cómo no?
0: Venga, claro que sí. Y bueno, ya que Mike me echó flores, pues yo también, el único programa en vivo, diría yo también, que no, llega hasta la medianoche. Sí, espectacular. Sí, sí. Literalmente cierras el día y arrancas el día con Miguel Miranda.
2: Muy ya bien, nos vamos.
0: Gracias.
2: Ahora vamos a los tacos.
0: Ya nos está cortando, Ramita. Nos queremos, Matchers. Este fue nuestro iHeartRadio Music Festival 2026. Por toda la cadena Match. Más pop.
2: ¡Conéctate! ¡Adiós!
3: Gracias por acompañarnos.
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1: ¡Ey! ¡Qué rollo, Matcher! Aquí Joyce Leaños conectando contigo en este domingo 20 del mes de septiembre hasta las 2 de la tarde. ¿Cómo te la pasas? ¡Qué agusticidad está! Hoy no, está súper a gusto. Hoy el clima en la ciudad de Guadalajara. Saludos a los Matchers que van de camino a desayunar, a los que son súper fitness y quieren ir a la vía justo a caminar, a andar en bici, a rodar. Les mando muchos besos. Aquí les acompañamos con muy buena música. Y de hecho a las 10:20 te voy a compartir cómo participar por última ocasión por pasaporte Match de Michael Bublé.

0: Escuchas Match 90.3 más pop. Conéctate con Kendrick Lamar y SZA. Escuchaste Luther. Esta fue la canción número 184 hasta este momento. Oye, 10:20, te vas a enterar de la dinámica. Última oportunidad para que vayas a participar por accesos cuádruples, pasaporte Match para el conciertazo de inauguración del Coliseo GNP con Michael Bublé. No te lo pierdas. 10:20, te lo platico. 10:20, estás en Match 90.3 más pop. Conéctate. Soy Joyce, contigo hasta las 2.
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0: Escuchas Match 90.3 más Pop, conéctate con Evanescence. Escuchaste Bring Me to Life. ¡Feliz fin de semana, Matcher! 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
0: 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Y sigamos con más música. Llega ahora Alex Warren con uno de sus más recientes éxitos. Se llama Fever Dream, la rola número 185 en Match 90.3 más Pop Connected.

0: Snatch 90.3 más pop, conéctate con Alicia Keys. Escuchaste Girl on Fire. Esta fue la canción número 189 hasta el momento. Y sigamos disfrutando de este domingo con muy buena música. Oye, de hecho, a las 10:46 te voy a poner una rolota, una gran colaboración entre unos grandes artistas. Y es que la música trasciende fronteras. Esto es en Match 90.3 más pop. Conéctate, soy Joyce, contigo hasta las 2.
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3: ¡Hey! ¡Qué rollo, Matcher! Aquí Joyce Leaños, conectando contigo, acompañándote en este domingo hasta las 2 de la tarde. Oye, te voy a platicar, te voy a poner a las 10:46 una gran rola que se hizo súper viral en redes sociales. Y gracias a que se hizo tan viral, uno de los grandes artistas, Match, quiso colaborar. Te voy a poner esta canción a las 10:46. Además, te voy a platicar qué es lo que tienes que hacer para participar por nuestro pasaporte. Accesos cuádruples para que te vayas al concierto de Alejandro Sanz. Así que prepárate.

Clutch 90.3 más pop. Conéctate con Bruno Mars. Escuchaste 20K Magic. ¡Hola! ¡Qué rollo! Oye, la siguiente canción que estoy a punto de ponerte es una rolota que gracias a que se hizo súper viral en redes sociales es que Jason Derulo dijo ¡Hey! ¡Yo quiero colaborar! Estás en Match 90.3 más pop. Conéctate, yo soy Joyce, contigo hasta las 2 de la tarde. Y es que resulta, y todo comenzó con DJ Goya, un productor y DJ rumano que rompió en las listas de reproducción y en redes sociales con su temazo llamado Mi Chico. Fue entonces que, bueno, llamó la atención de los pesos pesados de la industria, entre ellos Jason Derulo, y dijo, ¡hey, yo quiero colaborar! Y así fue el resultado de esta gran canción. Y lo mejor de todo es que para mí, la voz de Melody, la cantante española que canta esta canción, es una voz maravillosa con los afrobeats. Y luego con Jason Derulo, una combinación maravillosa para este fin de semana. Así que conéctate con

Match 90.3 más pop. Conéctate con The Weeknd. Escuchaste Blinding Lights, una rola del 2020. Y Match, la siguiente canción fue una de las canciones que catapultó a Dua Lipa, nuestra artista Match, a la fama. Soy Joyce Leaños, contigo y hasta las 2 de la tarde. Y así es, Match, esta canción del 2017. Es una de las canciones que fue por la que Dua Lipa se dio a conocer a nivel mundial. Es una canción que salió en su álbum que tiene el mismo nombre que ella, Dua Lipa, en el 2017. Vamos a escuchar Be The One en Match 90.3 más pop. Conéctate con la rola.

Match 90.3 más pop. Conéctate con Alan Walker. Escuchaste Faded. Ya son las 11 de la mañana y quiero saludarte a ti, Matthew, que nos andas escuchando ya en tu auto, que vas de camino a desayunar.

Al fin, después de la vía, oye, ¿qué tal? ¿Estuvo bien? A los que fueron también a la barranca, muchísimas gracias por conectar con nosotros. A la escudería Match, claro que sí. A los conductores de Uber, Didi, InDrive, Taxis, gracias por conectar con nosotros. A los que andan entregando paquetes, gracias, gracias, gracias. Soy Joyce Leaños, te acompaño hasta las 2 de la tarde y seguimos con rolotas. La siguiente es de Temín Pala, se llama Drácula y suena en Match 90.3, más popular.

90.3 más Pop, conéctate con Hugo. O escuchaste Moving to the Sun. Y la siguiente canción se la quiero dedicar a todos los matchers que nos escuchan en este preciso momento, a los que están atravesando cambios bastante importantes en su vida, a los matchers foráneos que tuvieron que dejar su hogar, sus familias, para venir a cumplir un sueño aquí en la ciudad de Guadalajara. Esa siguiente canción es de Joe Carey, el famosísimo actor que interpreta a Steve Harrington justamente en Stranger Things. Una canción de su proyecto Joe se llama End of Beginning. Y justamente esa es una canción en donde Joe habla acerca de la ciudad donde él vivió a sus 20 años y donde empezó su carrera. Y justamente habla de dejar atrás una etapa de tu vida para comenzar algo nuevo. Esto es End of Beginning, la canción número 206 en Match 90.3 más Pop, conéctate. Soy Joyce, contigo hasta las 2.

0: 90.3 más pop. Conéctate con Kimo Sounds. Escuchaste Rise Low. Oye, Matcher, 11:26. Te vas a enterar cómo participar por tus accesos cuádruples. Pasaporte Match para el concierto de Alejandro Sanz. Estás en Match 90.3 más pop. Conéctate. Soy Joyce contigo hoy hasta las 2.
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Rich 90.3 más pop, conéctate con Gorillaz. Escuchaste Feel Good Inc. Oye, Metro, 11:26. Ahora sí, la dinámica para participar por tu pasaporte match para que te vayas al conciertazo de Alejandro Sanz. Yo soy Joyce, contigo hasta las 2 de la tarde. Feliz domingo, familia. 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Así que suerte. Te dejo con música de Billie Eilish. Lo que llega ahora es Wildflower en Match 90.3 más pop. Conéctate.

90.3 más pop. Conéctate con David Guetta. Escuchaste Memories, esta canción legendaria. ¿Sabes qué más es legendario, Matcher? La carrera de Alex Warren, nuestro artista Match. Yo soy Joyce, contigo hasta las 2 de la tarde. Ya son las 11.35. Y es que déjame te platico que Alex Warren pasó de vivir en su automóvil, Matcher, a hacer contenido, a hacer para redes sociales contenido, a ganar los premios más importantes en la música, como Grammys, y romper incluso récords en todo el mundo, Matcher. Bueno, resulta y resalta que este artista Match se hizo súper conocido gracias a su música, pero sobre todo por esta canción que se considera como el himno para las bodas. Es una canción muy romántica. Se llama Ordinary, es de Alex Warren y suena así en Match 90.3 más Pop. Conéctate, soy Joyce, contigo hasta las 2.

0: 90.3 más pop, conéctate con Dua Lipa. Escuchaste Training Season, una canción que ya tiene varios ayeres que salió, pero justamente acaba de regresar al top número 5 de las listas de reproducción más importantes en el mundo, Matcher. Oye, te voy a platicar más adelante, te voy a platicar justo a las 12 con 20 minutos lo que tú tienes que hacer para registrarte por código Match de 1,000 pesos para que lo utilices en la tienda más grande en línea. Soy Joyce Leaños acompañándote hasta las 12 de la tarde, hasta las 2 de la tarde en este domingo, y tú estás en Match 90.3 más pop, conéctate.
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Match 90.3 más pop, conéctate con Daft Punk. Escuchaste One More Time. Me pongo la siguiente canción muchas veces, Match, porque como me encanta. Y sobre todo esta canción más dedicada a los matches enamorados que, ay, están como en esta fase de que, oye, sí me gustas mucho, pero aún así decírtelo y te lo quiero confesar. Esta canción es para que se lo confieses. Es de Olivia Rodrigo, de su más reciente álbum. Se llama Just Seem Pretty Sad for a Girl So In Love. Yo soy Joyce Leáñez, contigo hasta las 2 de la tarde. Hello, Matcher. Y esta canción para los enamorados es de Olivia Rodrigo. Se llama Stupid Song y suena así en Match 90.3 más pop. Conéctate. Feliz domingo.

Match 90.3 más Pop. Conéctate con Empire of the Sun. Escuchaste We Are the People, la mejor canción para escuchar en este fin de semana en Match, en este domingo 20 de septiembre. Soy Joyce, acompañándote hasta las 2.

0: de la tarde. Son las 12:08 y la siguiente canción es una colaboración del 2025. Lady Gaga y Bruno Mars, para mí una de las canciones más románticas. Major, si tú estás por casarte, esa canción bailan en tu boda, por favor.
1: Hágalo.
0: Qué canción tan romántica, Die With A Smile, sonando en Match 90.3, más pop. Conéctate con la rola número 222.

0: Match 90.3 más pop, conéctate con Sabrina Carpenter. Escuchaste Please, Please, Please. 12:21, te enteras cómo participar por tu Cotico Match con un valor de 1,000 pesos para una de las tiendas más grandes en línea. Imagina lo que podrías comprar, Matcher. 12:21, te lo platico. Soy Joyce Leaños contigo hasta las 2 y tú estás en Match 90.3 más pop cónico.
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Match 90.3 más Pop. Conéctate con Katy Perry. Escuchaste Teenage Dream. Oye, como los sueños de adolescentes, cuando soñabas así con tu crush. Ay, ay, ay, ay, ay. ¿Sabes qué? A mí también me pasaba cuando de repente soñaba que me ganaba la lotería o que ganaba algo, y yo así de, ay, qué emoción, a ver qué es lo que voy a comprar. Me despertaba y ya eso ya no era real. Oh, pero eso te podrá pasar a ti, no el soñarlo, sino el tenerlo realidad. Uno de nuestros códigos Match con un valor de 1,000 pesos. Así que ve pensando qué es lo que podrás comprar. En lo que te platico, ¿cómo participar? Soy Joyce Leaños contigo hoy hasta las 2 de la tarde. 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Vámonos con música de Olivia Dean. Esto es So Easy to Fall in Love.

Match 90.3 más pop. Conéctate con Maroon 5. ¡Feliz domingo, familia! Escuchaste This Love. Oye, quiero también agradecer a toda la familia Match por haber estado presente, por haber escuchado nuestro conciertazo, el iHeartRadio Music Festival, que se llevó a cabo este pasado de 18 y 19 de septiembre, este fin de semana, desde Las Vegas a través de toda la cadena Match. Me encantó Match, a mí me fascinó, y sobre todo la presentación de Muse y la de Sarah Larson, hombre, con su increíble paso ahí en el aire, ¿no? Vamos a escucharla con Lush Life, una canción que escuchaste en nuestro concierto de iHeartRadio Music Festival en Match 90.3 más pop. Conéctate, soy Joyce, contigo hasta las 11.

0: Match 90.3 más pop. Conéctate con The Weeknd. Escuchaste The Hills. Soy Joyce Leaños, acompañándote hoy hasta las 2 de la tarde. Y te voy a compartir más adelante a la 1 qué es lo que tienes que hacer para participar por nuestro código Match de Oro con un valor de 5,000 pesos. Estás en Match 90.3 más pop. Conéctate.
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2: ¡Hey! ¡Qué rollo, Matchers! Saludos, aquí Joyce Leaños, acompañándote hasta las 2 de la tarde en este bello domingo 20 de septiembre. Saludos a los Matchers que ya van de regreso de la vía recreativa, ya van a descansar, que van a disfrutar de muy buena música con nosotros, claro que sí. De hecho, te voy a decir a la 1:20, ¿qué es lo que tienes que hacer para participar por uno de nuestros códigos Match de oro? 5,000 pesos. ¿Qué vas a hacer con ese dinero, Para la tienda más grande en línea. Te lo platico más adelante. Sigamos disfrutando de muy buena música en tu estación favorita.

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1: 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Vamos a escuchar ahora una canción que nos hizo a nosotros soñar. Soy Joyce Leaños contigo hoy hasta las 2 de la tarde. Y digo que nos hizo soñar porque nos hizo pensar que realmente Bruno Mars ya tenía pareja, ya estaba enamorado, y estaba enamorado de una latina, Karol G. Así es, Matchers, salieron un montón de rumores de sí, andan, y es que con su colaboración y se ve mucha química y demás, pero no está nada confirmado, aún. ¿Tú qué opinas? ¿Será que sí? ¿Será que no? La siguiente canción se llama Still, esa colaboración con Karol G y Bruno Mars, que habla acerca de este miedo de perder a alguien que amas con muchísima fuerza, y también la certeza de saber que, aunque terminen, el amor seguirá siempre. Se llama Still. La escuchas en Match 90.3.

Match 90.3 más pop. Conéctate con Dua Lipa. Escuchaste Levitating. Vamos a escuchar ahora una canción en este domingo super a gusto. Una canción que salió el 3 de agosto en el 2008, es de los Kings of Leon. Salió en su álbum de estudio, el cuarto de hecho, Only by the Night. La canción se llama Sex on Fire y suena así en Match 90.3 más pop. Conéctate, soy Joyce, contigo hasta las 2.

90.3 más pop. Conéctate con Alex Warren. Escuchaste Fever Dream. Y seguimos con muy buena música. Saludos, Matcher. Ya es la 1:02. Yo soy Joyce Leaños, acompañándote hoy a las 2 de la tarde. Y quiero saludar a la escudería Match, conductores y conductoras de plataforma Uber, Didi, InDrive, Taxis. Gracias por conectar con nosotros. La siguiente rola es de Rihanna. Se llama Diamonds y suena así en Match 90.3 más pop. Conéctate con la rola 225. 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

Match 90.3 más pop. Conéctate con Taylor Swift. Escuchaste The Fate of Ophelia. Oye, Major, Miley Cyrus acaba de estrenar nuevo álbum. Yo soy Joyce Leaños contigo hoy hasta las 2 de la tarde. Y así es, justamente el 18 de este mes de septiembre, Miley sacó su nuevo álbum, Bass Pursuits. Que por cierto, justo en una entrevista estaba compartiendo que la última conversación que tuvo con su legendaria madrina Dolly Parton fue acerca de este álbum. De hecho, Dolly Parton fue la primera persona en escuchar este álbum. Vamos a escuchar Flowers, una canción hermosa de Miley Cyrus, sonando en Match 90.3 más pop. Conéctate con la rola 228. 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
1: Es más pop, conéctate con Timmy Impala. Escuchaste Drácula y vas a escuchar a la 1:27 lo que tú tienes que hacer para participar por nuestros códigos Match de Oro con un valor de 5,000 pesos para la tienda más grande en línea. Soy Joyce Leaños, conecto contigo hasta las 2 de la tarde y tú estás en Match 90.3 más pop, conéctate.
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90.3 más pop, conéctate con Post Malone. Escuchaste Circles, una rola del 2019. 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Escuchaste bien, ¿eh? Escuchaste bien, 5,000 pesos para gastar en la tienda más grande en línea. Soy Joyce Leaños, acompañándote hasta las 2 de la tarde. ¡Feliz domingo! 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Como ya te lo dije, Matcher, tienes varios tiempo. Vámonos con más música. Feliz domingo. Llega Benson Boone con Beautiful Things en Match 90.3 más Pop Connect.

Sexy, Match 90.3 más pop, conéctate con David Guerra, escuchaste Sexy Chick. Hola, feliz fin de semana en Match, feliz ya casi inicio de semana en Match. Feliz domingo 20 de septiembre, saludos a la escudería Match, conductores y conductoras de plataforma Uber, Didi, InDrive Taxis, quienes vienen escuchando. También saludos a Carmen, que nos está escuchando en su tienda de abarrotes, allá en la colonia Santa Tere. También gracias a los Matchers que nos escuchan ya de camino a comer. Si vas a comer apenas, qué temprano comes. Vámonos con más música. Yo soy Joyce Leaños, acompañándote hasta las 2 de la tarde. Y esto es Somber, Back to Friends en Match 90.3 más pop. Conéctate.

0: Match 90.3 más Pop. Conéctate con Jason Derulo y DJ Goya. Escuchaste mi chico. Oye, Matcher, soy Joyce Leaños. Me despido porque ya llego, ya está aquí Dana Caruso para acompañarte de 2 a 6 de la tarde, Matcher. Así que disfruta de muy buena música a su lado. No olvides seguirnos en redes sociales @matchradiohq y @soyjoyce.music. Mañana, a partir de las 6 de la mañana, conecte con el Match Morning con Caro Quesada. A las 11 con Ingrid Cabrera. A las 3 de la tarde con Dana Caruso. Y a las 7 nuevamente con Ingrid Cabrera. Yo voy a estar en las calles de Guadalajara, en la escudería Match, acompañándote. Así que disfruta de buena música. Te mando besos bien tronados. Bye, bye.
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1: Hello, hello familia, feliz domingo en Match. ¿Cómo andas? 1:59, vamos arrancando el programa tempranito porque aquí la música nunca para, Matcher, ya te la sabes. Soy Dana Caruso, acompañándote desde las 2 hasta las 6. ¿Y qué crees? Si acabas de conectar a través de tu FM, de tu aplicación oficial y gratuita de iHeartRadio o desde tu bocina inteligente Match, llegas en la hora de música continua sin cortes comerciales, donde sabes que obviamente la buena música aquí jamás va a faltar. Y número 2, los datos de tus artistas Match. Y número 3, las exclusivas. Así que súbele que estás en la mejor estación, Match 90.3 más pop, conéctate.

Match 90.3 más pop. Conéctate con Locked Out of Heaven de Bruno Mars, uno de los números uno más grandes de este artista, Match. Y si soy honesta, una de mis rolas favoritas. Mi nombre es Ana Caruso, contigo hasta las 6. Y un artista que no ha parado de sacar música, Matcher, o de encantarnos con ella, es Dominic Fike, porque ahora nos llegó con una canción, Small Town, sacada este reciente viernes, Matcher. Y la cosa es que mientras está estrenando rola, hay una canción que lanzó hace años que sigue llamando muchísimo la atención y que aquí en Match nos encanta escuchar. La canción 189, Baby Doll de Dominic Fike, es lo que suena en esta hora de música continua sin cortes comerciales en Match 90.3 más pop. ¡Conéctate!

Escuchas Match 90.3 más Pop Connected con Birds of a Feather de Billie Eilish. De su álbum Hit Me Hard and Soft del 2024. Pero Matcher, vámonos unos años atrás, por allá del 2015, cuando Justin Bieber lanzó una canción que justamente digamos que fue su regreso triunfal. Porque bueno, sí, el título suena literalmente a una disculpa directa, pero Justin Bieber explicó en entrevistas que en aquella época podía relacionarse tanto pedirle disculpas a una relación como a los errores que llegó a cometer públicamente. Bastante fuerte esta rola. Soy Dana Caruso, contigo hasta las 6 y escuchemos Sorry de Justin Bieber de su álbum Purpose. La canción 282 en Match 90.3 más Pop. Conéctate.

Escuchas Match 90.3 más pop. Conéctate con Stupid Song de Olivia Rodrigo. 2:20 en este fin de semana en Match. 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Soy Dana Caruso contigo hasta las 6 y escuchamos la canción 184, Coldplay, The Scientist, en Match 90.3 más pop. Conéctate.

0: Match 90.3 más pop, conectado con Espresso de Sabrina Carpenter, 2:28, esta rolita de su álbum Short and Sweet. Y ahora en esta hora de música continua, sin cortes comerciales, nos vamos a ir con un artista que antes de convertirse en uno de los más escuchados del mundo, amateur, The Weeknd, ya estaba haciendo historia con esta canción desde el 2016, porque interpretó esta rolita Earn It en los premios Oscar, donde justamente competía por mejor canción original por 50 Shades of Grey. Soy Dana Caruso contigo hasta las 6 y escuchemos la rola 186, Earn It, The Weeknd and Match 90.3 más pop. ¡Conéctate!
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Match 90.3 más pop. Conéctate con Hey, Tana, Made You Love Me por Ariana Grande en esta hora de música continua sin cortes comerciales de su álbum Petals. Y ahora nos vamos a ir con una canción de esta banda, 21 Pilots, de su álbum Blurry Face, que déjame decirte fue escrita únicamente por este chico Tyler Joseph y terminó convirtiéndose en una de las canciones y más grandes éxitos de esta banda, tanto que llegó al puesto número 5 del Billboard Hot 100. Soy Dana Caruso contigo hasta las 6 y escuchas Ride, la rola 188 en Match 90.3 más pop. ¡Conéctate!

Match 90.3 más pop. Conéctate con Loser de Tame Impala en este domingo fin de semana en Match. Oye, además sé que este domingo es cumpleaños de una matcher muy especial que cada rato conecta con la escudería Match. Alejandra, muchísimas gracias por seguir y conectar fielmente con tu estación favorita Match 90.3. Mi nombre es Ana Caruso, contigo desde las 2 hasta las 6. Y también gracias a ti, matcher, que andas conectando con nosotros desde tu FM, desde tu aplicación oficial y gratuita de iHeartRadio o desde tu bocina inteligente Match. Súbele que aquí la música jamás va a parar. Y vámonos con la rola 190. Llega Lolo John con Messi. En Match 90.3 más pop, conéctate.

0: Escuchas Match 90.3 más pop. Conéctate con me así de Laura Young en ese domingo fin de semana en Match. Y oye, prepárate que te voy a contar a las 2:59 minutos cuál fue una de las canciones más famosas de Martin Solveig. Y que déjame decirte, lo posicionó en un lugar bastante alto en varios países del mundo. Soy Dana Caruso contigo desde las 2 hasta las 6. Y estás en Match 90.3 más pop. Conéctate.
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6: Hello, hello familia, feliz y excelente fin de semana en Match. ¿Qué andas haciendo, Matcher? Mi nombre es Ana Caruso, la voz que te acompaña como todos los domingos, ya te la sabes, desde las 2 de la tarde hasta las 6, conectando contigo con número 1, la mejor música, número 2, los mejores datos de tus artistas Match favoritos y número 3, las mejores promociones y los mejores pasaportes Match. Así que pendientes, ojo piojo, ¿ok? Y súbele, que vas a escuchar la mejor música. En este domingo 20 de septiembre, 27 grados en nuestra perla tapatía, el clima está la verdad bastante a gusto para escuchar la mejor música que sabes que no falta aquí en...
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Escuchas Match 90.3 más pop. Conéctate con So Easy to Fall in Love de Olivia Dean de su álbum The Art of Loving. Una de mis artistas y revelaciones, Match, de este último año, y estoy segura que a ti también te encanta. Pero para mí no hay mejor canción que describa un fin de semana en Match. Un domingo que lo pases en familia, Match, con amigos que van a salir, no sé, para lo que quieras, para ambientarte, que esta canción de Martin Solveig, que déjame decirte que fue uno de sus más grandes éxitos a nivel internacional y llegó al puesto número uno en varios países. ¿Ya la reconociste? La Rola 193. Soy Dana Caruso, contigo hasta las 6. Y esto es Hello, de Martin.

Catch 90.3 más pop. Conéctate con ellos, Mighty Bruno Mars, de su álbum The Romantic. Y que esta rola debutó en el puesto número 1 del Billboard Hot 100. Macher, ¿cómo crees o cómo piensas que se crean tus canciones Match favoritas? A lo mejor en una servilleta, como es el caso de algunos artistas Match, o en su libreta, en el teléfono, como es en el caso de Taylor Swift. Bueno, pues para que se creara esta canción de la película K-Pop Demon Hunters, nació a partir de un documento de 7 páginas, pues los responsables de estas películas querían que literalmente pudieran transmitir dentro de la canción la historia que tienen estas chicas de nunca rendirse, de fortaleza infinita, Matcher. Y creo que por eso hicieron, solamente les faltó la presentación de PowerPoint para poder dar esto a conocer. Pero yo no sé, Matcher, pero las chicas que crearon esta rolita a partir de ese documento de 7 páginas, creo que lo hicieron de manera genial. Soy Dana Caruso, contigo hasta las 6 y escuchemos la rola 195 Golden de las Huntricks en Match 90.3 más pop. ¡Conéctate!

0: Match 90.3 más pop. Conéctate con Golden de las Hundreds en este fin de semana en Match 3 con 13 minutos, Matcher. ¿Y qué crees? A las 3:20 te voy a contar cómo le tienes que hacer para llenarte un pasaporte Match para Alejandro Sanz, que llega este 3 de octubre al Coliseo GNP Seguros. Soy Dana Caruso contigo desde las 2 hasta las 6 y estás en Match 90.3 más pop. Conéctate, te cuento la información 3:20.
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Escuchas Match 90.3 más pop. Conéctate con Where Have You Been de Rihanna en este fin de semana en Match de su álbum Talk That Talk. Y Matcher, además de buena música, yo te prometí información para cómo te tienes que ir al concierto de Alejandro Sanz. Este 3 de octubre al Coliseo GNP Seguros con este pasaporte Match. Y obviamente te llevas a tus tres personas favoritas. Mi nombre es Ana Caruso, contigo hasta las 6 y realmente es muy sencillo. 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Le vas a dar clic y te vas a empezar a registrar las veces que puedas, Matcher, porque vamos a conocer el ganador o ganadora este 1 de octubre. Así que todavía tienes algunos días para registrarte. Recuerda, matchmx.fm. Mientras tanto, yo te sigo acompañando 197 rolas y escuchas Fever Dream de Alex Warren en Match 90.3 más pop. Conéctate.

Escuchas Match 90.3 Más Pop. Conéctate con la reina del pop, Madonna. Hung Up es lo que acaba de sonar en este domingo, fin de semana en Match. Que déjame decirte que vuelve a los escenarios porque va a ser una de las artistas principales en los premios VMA 2026. Mi nombre es Ana Caruso, contigo desde las 2 hasta las 6. Y ahora nos vamos a ir con una canción, una colaboración de las que más me encantan, porque esta rola se mantuvo 13

semanas en el puesto número 1 del Billboard Hot 100 y además se convirtió en el puesto número 1 más duradero de ambos artistas hasta este momento. Kendrick Lamar y SZA llegan con la canción 199 Luther en Match 90.3 Más Pop. ¡Conéctate!

0: Escuchas Match 90.3 Más Pop. Conéctate con Dilemma de Nelly, una de mis canciones favoritas por allá de los años 2000, específicamente del 2002. Mi nombre es Ana Caruso, acompañándote hasta las 6 de la tarde. Y Matcher, digamos que ahorita últimamente se ha dado el renacimiento del Radical Optimism álbum de Dua Lipa, específicamente por una canción. Tranquilo, tranquila, que te cuento de qué se trata. A las 3:49 en Match 90.3 Más Pop, conéctate.
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2: Hello, hello, mi bella perla tapatía. ¿Cómo andas en este fin de semana en Match? Mi nombre es Dana Caruso, la voz que te acompaña todos los domingos desde las 2 hasta las 6, conectando contigo con la mejor música. Oye, pendientes que en dos canciones más, específicamente a las 3:49, te traigo información sobre qué canción está reviviendo. El Radical of

Optimism Album de Dua Lipa. Síguenos en redes sociales. Nos encuentras como arroba match radio HQ y arroba soy Dana Caruso. Dana es con doble N, Caruso, C-A-R-U-S-O. Así no te pierdes de nada de tus artistas favoritos en Match.

Edge 90.3 más pop, connected con The Weeknd, Can't Feel My Face, en este domingo 20 de septiembre, Matcher. Y existe la posibilidad de que una canción, digamos, que reviva casi casi un álbum. Y es algo que está haciendo esta canción de Dua Lipa con su álbum Radical Optimism. Mi nombre es Ana Caruso, contigo desde las 2 hasta las 6. Y es que esa canción, digamos, que no está tan lejos de volver a estar el puesto número 1 del Billboard Hot 100, porque Mature ya dio un salto de 34 lugares. Del número 40 pasó al número 6 mundial. O sea, de hecho, está igualando su posición histórica en el Global 200 del Billboard Hot 100. Y Mature, Training Season no solamente está ayudando a esta canción a regresar, sino también a su álbum. Una cosa maravillosa, pero todos sabemos que es momento de la manifestación, como lo haría nuestra artista match favorita, Dua Lipa. Soy Dana Caruso, contigo hasta las 6 y escuchemos la canción 203. Obviamente, Training Season en Match 90.3 más pop. ¡Conéctate!

Match 90.3 más pop. Conéctate con Apet, Seth de Rose y Bruno Mars. A las 3:56 y Matcher, te voy a contar un dato sobre esta canción de Tame Impala, Dracula, que se lanzó en su quinto álbum de estudio Deadbeat, pero que, aunque todos pensaríamos que por su nombre nos habla obviamente de vampiros, pues Kevin Parker nos contó que nace a partir de dos ideas. Soy Dana Caruso, contigo hasta las 6. Y la primera es de esas veces que si eres un night owl o que te gusta mucho estar despierto durante la noche, Matcher, cuando sale el sol, uno no quiere ni voltear a ver a la cortina. Literal, quieres esconderte como si fueras un vampiro. Y además, la segunda parte es una historia de amor. Sí, lo sé, raro, ¿no? Pero es que para él, Drácula, este personaje, también es alguien marcado por un corazón roto. Ay, muy poético Tame Impala, pero también, Matcher, sea cual sea la idea por la que te quieras ir, tenemos todos en común que es una canción increíble. Y obviamente la escuchas como la rola 205, Drácula de Tame Impala en Match 90.3 más pop. ¡Conéctate!

Match 90.3 más pop, conéctate con The Reason for Hoop Stank. Esta rola que se mantuvo 38 semanas en el Hot 100 y déjame decirte que fue uno de los más grandes hits de esta banda en Estados Unidos. Soy Dana Caruso contigo desde las 2 hasta las 6. Y Justin Bieber tiene otro hit que tampoco parece desaparecer. Beauty and the Beat explotó nuevamente después de su aparición en el festival de Coachella hace 4 meses. Y Mature sigue aún después de ese tiempo dentro de los top charts globales de Billboard. O sea, literalmente más de una década después y seguimos cantándola. Y aquí nos encanta la rola 207, Beauty and the Beat en Match 90.3 más pop. Conéctate con Justin Bieber y Nicki Minaj. Yeah.

0: Match 90.3 más pop connected con Sabrina Carpenter, Man Child, el primer sencillo de su álbum Man's Best Friend. Macher, existe una canción que tiene literalmente menos de 6 meses de haber salido y ya llamó la atención de varios grandes DJs de la industria musical. ¿De quién se trata? ¿De qué rola se trata? Soy Dana Caruso, contigo hasta las 6 y te lo platico a las 4:21 en Match 90.3 más pop. Conéctate.
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escuchas Match 90.3 más pop, conéctate con la princesa del pop, Britney Spears, Womanizer. En este fin de semana en Match, soy Dana Caruso contigo desde las 2 de la tarde hasta las 6. Y ojo piojo con la siguiente canción, Matcher, porque apenas salió el 19 de mayo de este año. O sea, literalmente no lleva ni 6 meses y ya está creciendo más allá de su lanzamiento original, porque ya recibió hasta un remix oficial por Alok, ¿sí? Este otro artista, Match. Esto fue por el mes de agosto, así que vamos a escuchar tremenda canción en este fin de semana. La rola 210, Rise Slow, de Kimo Sounds en Match 90.3 más pop. ¡Conéctate!

escuches Match 90.3 Más Pop, conéctate con Take Me to Church. The Who's Here, que pasó 23 semanas en el puesto número 1 del Rock Songs en Billboard. Y Matcher, el que una canción tarde un poco de tiempo, de años en despegar, no es nada raro. De hecho, fue el caso de Joe Keery. Mi nombre es Ana Caruso, contigo hasta las 6. Y ese con su canción End of Beginning, la cual lanzó por allá del 2022, tardó años en convertirse en el fenómeno que lo es hoy. Y que de hecho, anda cumpliendo casi 4 años desde su lanzamiento. Celebremos juntos de la mano de Joe, escuchando la rola 212 End of Beginning en Match 90.3 más.

0: Match 90.3 Más Pop. Conéctate con Believer de los Imagine Dragons. ¡Qué buena canción en este fin de semana en Match! Mi nombre es Ana Caruso, contigo hasta las 6 y prepárate, porque traigo para ti un código Match de oro, sea 5,000 pesos. ¿Me escuchaste bien? 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Te lo platico en dos canciones más en Match 90.3 Más Pop. Conéctate.
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3: 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Hello, hello familia. Feliz fin de semana en Match. Oigan, que por favor alguien me diga en qué momento se pasó el mes de septiembre volando. Pero es que también me pongo a pensar que eso pasa cuando escuchas la mejor música y sabes que estás conectando desde tu aplicación de iHeartRadio, desde tu FM o desde tu bocina inteligente Match con la mejor estación Match 90.3. Soy Dana Caruso contigo desde las 2 hasta las 6. Y prepárate, Matcher, que en dos canciones más te voy a decir qué tienes que hacer para participar por tu código de oro Match. 5,000 pesos. Síguenos en arroba Match Radio HQ.

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1: Match 90.3 más pop connected con Break My Heart de Dua Lipa en este fin de semana en Match. 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Mientras escuchas la canción 216, Sign of the Times por Harry Styles en Match 90.3 más pop, conéctate.

0: Escuchas Match 90.3 Más Pop. Conéctate con The Chainsmokers Closer en este domingo 20 de septiembre. Esa rolita del 2016, Matcher, que digamos que fue una de las que más marcaron este año. Y tres años antes, en el 2013, hubo otra rola que marcó sin duda ese año. Soy Dana Caruso contigo desde las 2 hasta las 6 y te hablo de esta canción del álbum Bravo Hits 82. Es por John Newman, Love Me Again, que Matcher. Esta canción tiene un coro, una parte de la rola que yo no sé, me hace sentir que estoy flotando de lo increíble que es. Escuchas la canción 218 en Match 90.3 Más Pop. Conéctate, suele.
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Escuches Match 90.3 más pop. Conéctate con este pit song de Olivia Rodrigo a las 5:02, Matcher. Que esta artista Match está logrando algo increíble al llegar a uno de los museos más importantes de la música, que es el Grammy Museum en Los Ángeles. Y esto es debido a su última video musical de su último álbum, Using Pretty Sad for a Girl in Love, de su video The Cure, esta canción que también la hemos escuchado en Machi, que es lindísima. Bueno, en ese museo podrás encontrar algunas cosas que se utilizaron para ese video, llámese corazones de fieltro hecho a manos, los storyboards, todo el proceso creativo que los llevó a crear tremendo video musical, que por cierto fue uno de los más ovacionados en lo que va del año, Mature, por su naturalidad y de la manera tan orgánica que Olivia Rodrigo nos decidió dar esta canción y este video. Soy Dana Caruso contigo desde las 3 hasta desde las 2 hasta las 6, Mature. Y ahora nos vamos a ir con una canción. Jedi Nori, Jedi Agostino. Una rolita para que si en este domingo vas manejando, Mature, o vas camino a algún lugar, nos estás escuchando desde tu trabajo, que levante la mano los que trabajamos el domingo. Esta canción a mí siempre me pone de buenas. La rola 220, In My Mind, por Jedi Nori, Jedi Agostino, en Match 90.3 más pop. Conéctate.

3 más pop. Conéctate con Moving to the Sun de Hillgold, que llegó al puesto número 1 del Billboard Dance Airplay. Y Macho, hablando de puestos números 1, The Weeknd sabe muy bien cómo se siente eso. Soy Dana Caruso contigo desde las 2 hasta las 6. Y es que con la siguiente canción llegó al puesto número 1 del Billboard Hot 100. Y esto justamente ayudó bastante después del remix que sacó con Ariana Grande. Soy Dana Caruso contigo hasta las 6 y escuchemos la rola 220, Save Your Tears, por The Weeknd en Match 90.3 más pop. ¡Conéctate!

0: Edge 90.3 más pop. Conéctate con Save Your Tears for the Weekend a las 5 con 13 minutos, Matcher. Y prepárate porque hay veces que tus artistas, Match, parece que nacieron en otra época. Y eso es el caso de Olivia Dean, que sentimos que esta chica hace música sacada de otros tiempos. Soy Dana Caruso, contigo hasta las 6 y tranquilo, tranquila, que te cuento un poco más a las 5.19 en Match 90.3 más pop. Conéctate.
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Match 90.3 más pop. Conéctate con Bob Sinclair y Steve Edwards. War Hold On es lo que acabas de escuchar a las 5:19. Esta ruleta del 2006, que ya casi 20 años después, de hecho sigue teniendo nuevas versiones y remixes. Y hablando de tiempos anteriores o de canciones un poco, pues más viejas, entre comillas, Matcher, tenemos un artista, Match, que por alguna razón suena de otra época, y esta es Olivia Dean. Mi nombre es Ana Caruso, contigo desde las 2 hasta las 6, y es que en sí tiene un pop bastante influenciado por este otro estilo de música que se llama soul, que más que nada se vivió muchísimo a finales de los años 60. Entonces justamente Olivia Dean decidió rescatar este sonido para su álbum The Art of Loving. Por eso es que sentimos que estas canciones son súper honestas, llenas de amor, y que déjame decirte, Mature, ¿sí o no? Las rolitas se sienten como un abrazo al corazón. Al menos, eso siento yo. Vamos a escuchar una rolita de este mismo álbum. La canción 222, So Easy to Fall in Love, por Olivia Dean, en Match 90.3 más pop. Conéctate, súbele.

escuchas Match 90.3 más pop, conéctate con Murder on the Dance Floor por Sophie Ellis Baxter, que terminó teniendo uno de los regresos más importantes al pop, pues gracias a la película Saltburn, revivió esta canción 22 años después. Y déjame decirte que Billie Eilish también tiene una rolita que creció muchísimo con el tiempo. Soy Dana Caruso contigo hasta las 6. Y Wildflower no solamente fue el sencillo principal de su álbum Hit Me Hard and Soft, sino que también terminó siendo una de las letras más vulnerables sobre la culpa personal, la amistad y el enamorarte de alguien con un pasado un tanto complicado. ¿Qué opinas, Matcher? ¿La escuchamos juntos? La rola 224, Wildflower, Match 90.3 más pop, conéctate.

0: Match 90.3 más pop. Conéctate con Safe and Sound the Capital Cities. 5:34 minutos en este fin de semana en Match. 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Te lanzas con tus tres personas favoritas. ¿Te interesa? Soy Dana Caruso, contigo hasta las 6. Y tranquilo, tranquila, que te cuento la dinámica a las 5:42 en Match 90.3 más pop. Conéctate.
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Match 90.3 más pop. Conéctate con Lush Live de Zara Larsson, esta artista Match que dio una presentación 10 de 10 en nuestro iHeartRadio Music Festival, que fueron apenas ayer y antier. Match, unas cosas maravillosas. Espero que hayas conectado con nosotros, ¿eh? Y ahora, pero aparte, porque además de las mejores exclusivas, las mejores canciones, también te llevo los mejores conciertos, como lo es el concierto que tendrá Alejandro Sanz este 3 de octubre en el Coliseo GNP Seguros. 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Y seguimos con la mejor música. Vámonos con la canción 227, Love on the Brain, por Rihanna. Es lo que suena en Match 90.3 más pop. Conéctate.

Escuchas Match 90.3 más pop. Conéctate con mi halfway de los Black Eyed Peas en este domingo fin de semana en Match 5:51 y Mature. Es momento de despedirme de todos ustedes, pero no sin antes agradecerles a ti, Mature, que conectaste conmigo desde tu aplicación oficial y gratuita de iHeartRadio, desde tu FM o desde tu bocina inteligente Match. Y también un saludo y un fuertísimo abrazo a todos aquellos que estuvieron conectando conmigo como todos los domingos en el live de los domingos de 5 a 6. Un saludo para Fernanda, para Alexis, para César, Melissa, Osvaldo, Jared y Aira. Gracias por conectar y hacer de esta hora una hora bastante llevadera y andar platicando de las canciones, de los artistas, Match, conciertos, de todo andamos platicando. Así que si tú te quieres sumar el siguiente domingo, sígueme a través de mis redes sociales. Me encuentras como arroba soy Dana Caruso. Dana es con doble N, Caruso, C-A-R-U-S-O. Y obviamente, síguenos en arroba Match Radio HQ. Te vas a quedar con una canción, porque el día de mañana nosotros nos seguimos escuchando, a partir de las 3 de la tarde. Y esta es una de mis rolitas favoritas, que justamente les decía a los chicos de Live, que es una rola que altera algo en la química de mi cerebro. Esta canción del 2013 por Tableau. La rola 229 Habits. En Match 90.3 más pop, conéctate, súbele. Adiós.